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0: siempre.
1: Ahí está, señores, es Mandingo el tema y te vi con él, 5 de la tarde ya con 25 minutos, señores, por cierto. 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Hoy saludos y para la raza que nos está sintonizando acá por el rumbo de acá del embarcadero. Le mandamos el saludito, dice Lobo, manda saludos acá para las 5 de mayo, camino viejo a Cararea. Ahí anda el Chiviri, a todo lo que da el Chiviri, es el Chiviri. Ándale pues, le mandamos el saludito. Genial, buenas tardes.
2: Buenas tardes.
1: ¡Olé!
2: ¿Me puedes poner una canción,
1: Lobo? Venga, venga, ¿cuál quiere escuchar?
2: Quiero volar contigo.
1: Quiero volar.
2: De los Tigres del Norte.
1: De los Tigres del Norte.
2: Sí, para Alejandro Mendoza López. Que escucha aquí por la Congreso.
1: Por la Congreso. Órale, pues, ahí vas a escuchar tu rolito ahorita, ¿sale?
2: Amiga.
1: Ándale, pues. Ay. Saludos, Zeta. Quiero volar contigo. Ay, qué rolón, de las caras y de las chilas. 5 de la tarde con 28 minutos. Vamos con más de la música. Genial, buenas tardes. Bueno.
3: Bueno, buenas tardes.
1: Buenas tardes.
3: La canción de los Caminantes, Todo Me Gusta de Ti.
1: Todo me gusta de ti. Esa, qué buen rolón, Todo Me Gusta de ti. Oye, ¿le vas a dedicar o qué onda?
3: A nadie.
1: A nadie, nomás para escucharla, viejo. Ahí te la pongo ahorita, ¿sale?
3: Gracias.
1: Ándale pues, Todo Me Gusta de Ti. Uy, esas rolas, me acuerdo que esa rola andaba pegando en los años aquellos o algo. Yo, pues, el morro decían, cállate, ridículo. Pero me acuerdo que esa canción era una de las más solicitadas y en aquel entonces yo escuchaba que en paz descanse mi buen amigo Germán Fierro, que tenía un programa romanticón así de canciones viejitas, y ahí le pedían esa rolita, oye, ponme la canción esa de Todo Me Gusta de Ti, Los Caminos. Antes y aquel vato no va a encantar, Simón, de la boca. Bien padre, no, bien bonito, pero bueno, hasta el cielo le mandamos un saludo especial, compa Germán Fierro, la germanona, le decía. Vamos a más de la música, llega Cornelio Vega. ¿Y cómo es él? ¿En qué lugar se enamoró de ti? Se suena la genial, 105.1. Recuerda que a las 6 de la tarde llegan a Yeli Muñán con más de la programación. El 105, genial, 5:30.

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Señores, es el Pauta Azul, el tema de la cita especial, exactamente 5 de la tarde, ya con 50 minutos, el tiempo justo para decirle muchísimas gracias al haberme acompañado. Se van a quedar en la grata compañía de Nayeli Muñán. Yo regreso con todo el favor de Dios el día de mañana en punto de las 2 de la tarde, si el Todopoderoso nos los permite, a través de la que suena genial 105.1, genial estéreo. Cuídense mucho, Dios los bendiga a todos y cada uno de ustedes. Gracias, con permiso, hasta la próxima.

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0: Ok, chicos, buenas, buenas. Muy buenas tardes. ¿Cómo están? Bienvenidos. Excelente tarde para ustedes. Hoy, martes 15 de septiembre. Oye, yo quiero que cuando me hablen peguen un grito, pero bien, bien mexicano. Porque el día de hoy, chicos, celebramos en la noche nuestro grito de la independencia. El día de mañana estaremos celebrando nuestra independencia de México. Y hay que sentirse muy, muy, pero muy orgullosos de nuestras celebraciones. Buenas tardes, ¿con quién hablo?
1: México.
0: Eso. A ver, tu grito bien mexicano, bien, bien independencia.
1: México, pues.
0: Eso. ¿Qué onda, Ramoncito? ¿Cómo estás, corazón?
1: Escuchándote, ya sabes,
0: eso. Este turno. Eso me agrada muchísimo. ¿Cómo te ha ido en esta tarde? ¿Cómo te ha tratado el clima, lluvia, calor? Mande.
1: Está un poco despejado el cielo, pero sí hay nubes acá por el sector sur, para abajo.
0: ¿Y calorcito? ¿Está rico?
1: Es
0: que estuvo, la noche fue muy fresca, muy rica, muy sabrosa, ¿verdad?
1: A ver si así se acaban los escudos ya.
0: Esperemos que sí. Esperemos que ya nos dejen dormir los zancuditos. Porque no dejan los zancudos, no dejan.
1: No te dejan, ya con esto van a acabar, verás, va a ver.
0: Ya, esperemos que así sea, corazón. Aunque son buenos los zancudos, déjame decirte, tanto como las moscas, los zancuditos.
1: Ah, no,
0: tienen su misión.
1: Así
0: es. ¿Y qué onda, Ramoncito? ¿A qué se debe el honor de tu llamada, corazón?
1: El video del queso.
0: Mande.
1: ¿Gustó el video del queso?
0: A todos.
1: ¿Sí? ¿Cómo me dijiste que la sandrita no lo ve?
0: La sandrux, no, pues es que no mira, corazón.
1: Ah, o sea, ¿tiene problema visual?
0: Sí, así es.
1: Órale, con razón.
0: ¿Ves? ¿Cómo la ves?
1: Me dijiste que no lo miraba.
0: Anda. Ramosito. No,
1: un saludo para ella, que mi niña.
0: Para doña Emita, anda muy enfermita, doña Emita.
1: Que se cuide mucho, que se salga mucho el ambiente, el clima.
0: ¿Qué le recomiendas que tome Emita para que se alivie de esa gripa que trae?
1: ¿Qué problema que trae?
0: ¿Gripa?
1: ¿Es al resfriado?
0: Sí, trae una gripa muy fea.
1: Con un alimento muy helado, que tome más o menos normal, ¿no? Todo eso.
0: Oye, con una tos, pero qué bárbaro.
1: Ah, pues fíjate, y ahorita con las lluvias que no hay, chúquete, me quite, la controla, fíjate.
0: Ándale, ahí está Emita, pues me imagino que está escuchándole, Emita. Ahí dile cómo haga el remedio, Ramoncito, para que se lo...
1: No, pues un té de canela o de hierbabuena.
0: Pero ese que dices de chuta de mezquite, ¿cómo va?
1: Ah, la goma que suelta el mezquite con los calores.
0: Ajá.
1: Es como dulce, así, un dulce.
0: Órale. ¿Pero se la toma así nomás?
1: Sí. Sí, naturalmente.
0: O lo pone a hervir o algo.
1: No, nada, así naturalmente, como venga del árbol, órale, vámonos.
0: Órale, pues bueno.
1: Pero con la lluvia, pues, ¿sabes que eso se redita, pues?
0: Claro.
1: Fíjate,
0: no sabía yo eso, ¿eh?
1: Sí, y la otra vez te comenté, otra vez.
0: Sí, me acuerdo que me habías comentado, pero no, me habías comentado de otro remedio, ¿no?
1: De otro remedio, también sí. Te dije la chuqueta
0: bueno.
1: Lo mismo cuando has sufrido de picado de hormiga.
0: Ajá.
1: Pues cuando se pica una picada de hormiga, aparte que recomiendan el ajo, ¿no? Que usa uno en la cocina.
0: Sí.
1: Si no tienes ajo en la mano, ahí en la picada donde te arde, agarras tres ramas de pasto diferentes. Tres hojas de pasto diferente.
0: Ajá.
1: Y te las tallas ahí, que se te ponga verde el lugar donde picó la hormiga.
0: Y con
1: eso. Abajo, el dolor.
0: ¿En serio? ¡Wow! ¿Sí? Fíjate nada más. Oye, Ramoncito, pues, gracias.
1: No la veo.
0: Pues muy bien. A mí me agrada mucho, porque a mí no me gusta tomar medicamento ni nada por el estilo.
1: Ah, pues ahora ya somos dos.
0: Ándale. ¿Y qué onda, Ramoncito? ¿Con cuál te voy a complacer en esta tarde?
1: ¿Con cuál me vas a complacer?
0: Ajá.
1: Pues a ver si tiene el gancho y el palomino para mí.
0: ¿El ganso?
1: El gancho, gancho.
0: Ah, gancho, gancho.
1: El gancho y el palomino.
0: Y el palomino, sí, ya le encontré el corazón.
1: Ah, bueno.
0: Ajá.
1: Y a Oñemito y la Sandrita, a ver si le puedes poner el chilango rap con la banda crucero.
0: ¿El qué? ¿El chilango?
1: El chilango rap.
0: El chilango rap. Ah, caray. El chilango rap. ¿Con la banda qué?
1: Crucero.
0: Banda crucero, ok, ya la encontré.
1: Sí, es una banda de por allá de donde es Doña Emita, por allá de Oaxaca.
0: Ah, ok, perfecto.
1: Y le va a caer bien de maravilla de sus paisanos a ella.
0: Muy bien, corazón, pues aquí te complazco entonces. Muchas gracias.
1: Y te estoy escuchando ya hasta la hora que se termine el programa.
0: Gracias, corazón. Hasta Cuitaca, Sonora.
1: Y viva México.
0: Viva México. Gracias, guapo. Cuídate mucho, ¿eh? Bye bye.
1: Sí. Igualmente, estamos.
0: Ándale, corazón, bye bye. Ahí está, saludos a Ramoncito ya hasta Cuitaca, Sonora. Saludos a Ramoncito en Monte Carlo. Saludos para Julia Frank y George Ayano Gales, Arizona.

0: Hola, genial. Buenas tardes.
1: Buenas tardes.
0: Buenas, buenas.
1: Buenas, Nayeli.
0: Hola.
1: Va a pegar en el grito a México.
0: A ver, échale.
1: ¡Viva México, cabrones!
0: ¡Ay, Dios mío, santo! Oye, no era tanto, no era para tanto, mi niña. ¡Qué bárbaro! Mira nomás.
1: Le quiero que me des un saludo a Alejandro Mendoza López.
0: Alejandro Mendoza.
1: Una amiga, vueltas en el corazón. Escucha en la Congreso.
0: En la Congreso, en la Congreso.
1: Sí, por favor.
0: En la Congreso. Ok, Alejandro Mendoza López.
1: Que oiga que tiene unos brazos y quiero que me abrace con esos brazos.
0: ¡Ay, uy, qué bárbaro, hija!
1: ¿Cuál pasa tiene el vato?
0: Andas con todo, corazón.
1: Así es.
0: ¿De parte de quién?
1: De una amiguita.
0: Una amiguita.
1: Sí.
0: Amiguita. No. Amiguita, dile, Alejandro, ay, abrázame y exagérale, corazón. ¿Y qué canción le dedicas, reina?
1: Golpes en el corazón.
0: Golpes en el corazón. Muy bien. Pues de una vez, mira, súbele y dile a Alejandro que te abrace bien fuerte.
1: Ah, sí. Porque acaba de llegar en Nayarit y quiero que me abracen.
0: Ándale.
1: Bye.
0: Muy bien, mi reina. Gracias. Cuídate bye, mucho. Bye, bye. Ándale, igualmente. Oye, qué bárbaro. Qué acelerada la amiguita, ¿verdad?

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0: Ok, ya las... Oye, ya no, dice. Oye, andamos rezongando por acá nosotros. Buenas tardes, chicos. Ya 6:32 por acá en La Genial. Y continuamos, por supuesto, complaciéndote en esta noche. Qué tranquila. Ya me di cuenta. Oye, resulta que Natalia Jiménez... ¿Se recuerdan ustedes a Natalia Jiménez, no? Esta española, muy, muy mexicanizada. Resulta que Natalia Jiménez presenta Y Punto, el lanzamiento que marca una nueva etapa. Después de una década marcada por grandes éxitos, retos personales, evolución artística y una profunda conexión con la música mexicana, pues Natalia Jiménez regresa con música inédita y lo hace libre, poderosa y más auténtica que nunca. El pasado 11 de septiembre del 2026, Natalia presenta Y Punto, el primer sencillo de su nuevo álbum completamente inédito que estará integrado por 9 canciones, las cuales serán estrenadas mes a mes a partir de esta fecha. O sea, el próximo 11 de octubre estrenará otra canción, 11 de noviembre otra y así sucesivamente hasta estrenar los 9 sencillos de este nuevo disco. El lanzamiento será acompañado por el videoclip oficial del tema, distribuido por Empire Records. Y Punto es un poderoso tema regional mexicano que lleva consigo una enorme carga emocional y que refleja con honestidad el momento personal y profesional que atraviesa Natalia. Una canción que habla de fuerza, determinación, aprendizaje y de haber superado los obstáculos necesarios para llegar con trabajo y esfuerzo al lugar que hoy ha elegido ocupar. El tema fue compuesto por Natalia Jiménez, Navales y Claudia Bram, 3 nombres que se unen para dar vida a una canción que representa una nueva etapa en la trayectoria del intérprete. Ahora sí que Bram y Natalia Han han colaborado anteriormente en algunos de los grandes éxitos del artista que han sido reconocidos en nominaciones al Latin Grammy. El nuevo álbum representa mucho más que regreso de Natalia Jiménez a la música inédita. Ahora sus 9 canciones son el resultado de 10 años de vivencias, experiencias, transformaciones y aprendizajes convertidos ahora en música. La nueva producción llega después de una trayectoria que ha llevado a Natalia a consolidarse como una de las voces más importantes y respetadas de la música del regional mexicano a nivel nacional e internacional. La verdad es que esta chava tiene un talento, no hombre, impresionante. Y canción que ella nos presenta, canción que obviamente se vuelve un éxito. Espero que disfrutes este tema musical. Por acá te lo vamos a estar presentando. Y Punto, para que te des una cuenta de lo que viene cocinándose en este disco y puedas disfrutar cada una de las 9 canciones que Natalia tiene preparadas con mucho cariño para todos sus seguidores. Pero antes vamos a recibir una llamada. Vamos a saludar también a Alejandro Mendoza ya por la Congreso de parte de su amiguita. Saludos también para el Guacho Bueno y Lupe, que nos están acompañando allá en el rancho en Oquitoa, Sonora. Saludos para ustedes, chicos. Saludos para mi hermosa Anita Corella ya en el jardín, en el rincón Tubutama. Allá nos está acompañando en el rincón de Tubutama. Un abrazo para ti, mi reina. Buenas tardes.
1: Buenas tardes, princesa.
0: Buenas tardes, Sergio. ¿Cómo estás?
1: Aquí andamos.
0: ¿Y oye, qué onda? ¿A qué se debe el honor de tu llamada, corazón?
1: Ah, pues va a saludarte, ya sabes.
0: Gracias.
1: Siempre aquí voy a estar a tus pies.
0: Mande.
1: Siempre voy a estar a tus pies, baby.
0: ¿Y con qué canción te voy a complacer el día de hoy, corazón? ¿Y con cuál canción te voy a complacer el día de hoy?
1: Una para ti, te voy a dedicar una.
0: A ver, ¿a cuál?
1: La de Bobby Pulido, voy desvelado.
0: Desvelado, ¿y la otra cuál sería?
1: La otra que sea tuya. ¿Quieres poner una de, no sé, tú? ¿Cuál? Ah, de Sergio Vega, ¿no?
0: Ándale.
1: Oye.
0: Mande. Mande, corazón.
1: Y me estoy haciendo una fantasía y me visualizo, tú sabes cómo se ve soñado.
0: Ya lo
1: y
0: sé.
1: Y digo, a ver si no me la robo a la de la genial.
0: No,
1: se la robó un rano, escucha.
0: ¡Ay, Dios! ¿Eh? No, hombre.
1: Ven para que me hables.
0: Tengo miedo.
1: Oye, pero no nada de secuestro, ¿eh? Porque eso sí me da miedo. No quiero problemas con la justicia. Nada más. Oye, ¿te acuerdas antes que decían? ¡Ay, se la robaron! Decían. Oye. Madre. Oye, la muchacha que estaba allí, decían, que la robaron, decía, mentira, la muchacha quería irse, ¿verdad?
0: Mira nomás, pues yo no quiero irme, aclaro, señores, yo no me quiero ir a ningún lado. Oye, si un día desaparezco, ya saben quién fue.
1: Oye, Nayeli, que llegara a caballo para llevarte a robarte, así como en los tiempos de antes, como de Pedro Infante.
0: Mira nomás, no, corazón, nada de eso. Bueno, acá te complazco tu canción, entonces, Sergio, vamos a escuchar buena música.
1: Ah, bueno, pues.
0: Gracias, corazón.
1: Ándale, adiós.
0: Un abrazo para ti, ¿eh? Claro que sí, ahí te la mando,
1: ándale, ¿eh? Pues, sí, cuídate mucho. Oye, ahorita te voy a hablar, ahorita que ya esté
0: la... Tú háblame las veces que tú quieras, corazón, ya sabes, acá te atendemos con gusto, pero eso de quererme robar, eso sí que no, ¿eh? No, déjate de cosas. Señora autoridad.
1: No,
0: perdóname. Ok, gracias, Sergio. Adiós. Un abrazo para ti, mi rey. Cuídate, bye bye. Adiós. Adiós. Ahí está. Oye, qué bárbaro. Tengo miedo. Vamos a escuchar a Natalia Jiménez y punto, aquí en La Genial. A ver, vamos a ver quién tenemos en línea. Digo, ya andamos por acá. Buenas tardes.
2: Buenas tardes.
0: Hola, mi hermosa.
2: Hola, corazón.
0: ¿Cómo estás, corazón hermoso?
2: Muy bien, gracias a Dios. ¿Y usted?
0: Enamorada.
2: No, no, no, ya no.

0: ¿Y la otra cuál sería, corazón?
1: Y la otra, carta marcada.
0: ¿Cartas marcadas?
1: Cartas marcadas.
0: Cartas marcadas. ¿Con, ajá, con quién?
1: Igual, con los caminantes.
0: Ok, corazón, a ver si no se cansan los caminantes, ay, mi reina.
1: ¿Verdad?
0: ¡Ey! Se van a agotar.
1: ¿Verdad?
0: Ok, Ovidio, saludos para quién, corazón.
1: Pues para mí, para los que nos oyen, y para usted, para todos.
0: Y para los aventados.
1: Ah, sí. Sí, sí.
0: Para los enamorados también.
1: Ah.
0: Acuérdense que Ovidia le andábamos buscando un galán. Le andamos buscando un galán a la Ovidia. Si usted quiere conocer a la Ovidia, comuníquese con nosotros y le damos su número de teléfono. Y la puede invitar a comer. ¿Qué te gusta comer, Ovidia? ¿Qué te gusta? A ver.
1: ¿Cómo?
0: ¿Qué es lo que más te gusta comer?
1: ¿Qué me gusta comer?
0: Sí.
1: Pues muchas cosas.
0: Sí, yo sé, no soy golosa, hija. Algo que digas tú, ay, a mí me encanta comer el marisco, me encanta el pozole.
1: Me encanta el marisco, ajá, el pescado frito,
0: okay,
1: los camarones.
0: Ándale.
1: Mira, no quiero nada, ¿no?
0: No quiere nada la chica, así que vayan ahorrando para que le inviten a comer a la Ovidia. Y le gusta, ¿verdad?, que le regalen flores también, ¿verdad, Ovidia?
1: No, sí, también.
0: Por supuesto.
1: Me encantan las flores a mí.
0: Que le lleven serenata.
1: Serenata también. Y con... me gusta mucho la música a mí.
0: Ándale, mira, es muy alegre, Ovidia. Créame que no se van a aburrir con la Ovidia.
1: Ah, no, ¿cómo crees?
0: ¿Verdad? Muy bien, sí, hermosa, pues ahí está. Mira, poco a poco vamos a ir sacando ahí. A ver si encontramos a tu enamorado.
1: Ah, muy bien.
0: Gracias, preciosa.
1: Gracias a usted, pues.
0: Cuídateme mucho, mi reina.
1: Y Dios la bendiga.
0: A ti también, corazón. Bye, bye.
1: Vale, pues, bye.
0: Adiós. Ahí está la Ovidia. Ay, la Ovidia tan hermosa, hombre. Vamos a escuchar Y Punto con Natalia Jiménez. Lo más nuevecito, chicos, para ustedes, aquí en La Genial. Disfrútenlo.

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0: tenemos ya las 6:57. Tenemos una llamada. Buenas tardes.
1: Hola, hola,
0: tía Naya,
1: ¿cómo estás?
0: Hola, Getsemani, qué gusto saludarte, mi reina. Muy bien, ¿y tú cómo andas?
1: Qué bueno, bien, gracias a Jehová, aquí escuchando su linda voz.
0: Gracias, corazón. ¿Y qué onda? ¿A qué se debe el honor de tu llamada, mi reina?
1: Es que me gustaría mandar saludos y pedir una canción.
0: A ver.
1: Es dedicada para mi tata Ramón y Nana Chayito y para la familia Bautista Bofortes.
0: Ok. ¿Y cuál canción quieres dedicarle, corazón?
1: Es la de Fue en un café de los Abson.
0: Ajá. Perfecto. Sí. Pues aquí está. Mira, para tu tata
1: Ramón.
0: Ramón. Perfecto, mi reina. Pues aquí está tu canción. Muchas gracias, Getsemaní.
1: Gracias.
0: Un abrazo.
1: La queremos mucho. La mandamos saludos.
0: Igualmente, corazón. Cuídate mucho. Igual. Saluditos para ustedes. Bye, bye.
1: Gracias.

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0: Ok, chicos, escuchamos a Alfredito Olivas. ¡Qué bárbaro! El paciente. Este tema musical es uno de los temas de Alfredo Olivas, precisamente de uno de los acontecimientos que le sucedieron. Usted recordará que en una presentación Alfredo Olivas fue baleado, ¿no? Y cuando él se encontraba en el hospital, entre la vida y la muerte, después de su recuperación, pues decide escribir este tema musical. Buenas tardes.
1: Buenas tardes.
0: Buenas tardes, Ramoncito. ¿Cómo estás, corazón?
1: ¿Qué andamos?
0: ¿Qué andas haciendo, eh?
1: Aquí viendo la tele.
0: Eso. ¿Y qué onda, mi Monchi? ¿Cómo te trata este día?
1: Pues bien, todo tranquilo.
0: Eso es bueno. ¿Y qué onda, corazón? ¿A qué se debe el honor de tu llamada?
1: Seguir para unas canciones.
0: A ver, ¿con cuáles te complazco, corazón?
1: ¿Por qué me abandonaste?
0: ¿Por qué me abandonaste? Abandonaste con Chuy Vega, ¿verdad?
1: Sí.
0: Ok, ¿y la otra?
1: Pone Unidos para siempre con mis tíos.
0: ¿Amigos para siempre?
1: Unidos para siempre.
0: Ah, Unidos para siempre. Para siempre con los Tigres del Norte. ¿Saludos para quién, Ramoncito?
1: Sí, habla la
0: a Emita, ok, y para Sandrita. Bueno, pues aquí te complazco entonces, corazón. A Ramoncito de Cuitaca. Siempre te mando saludos, Ramoncito de Cuitaca. También Julia de allá de Nogales Market también siempre te saluda. Y también te saluda mucho Obedia y Sandrita. Sandrita de allá de Nuevo Nogales.
1: Ah, mucho saludo para eso.
0: Ok. Bueno, corazón. Oye, fíjate, ¿por qué me abandonaste? Me sale con los Nuevos Cadetes. No me sale con Chuy Vega.
1: Ah, pues qué raro, porque es que Chuy Vega me encanta.
0: ¿Por qué me abandonaste, Chuy Vega? Mira, dime por qué me abandonaste. A ver, vamos a ver. Ok, mira, por acá me sale, ¿por qué? Ah, ok, acá está una. Vamos a ver si es esa. Si no, me dices y te complazco con otro, ¿ok?
1: Sí.
0: Gracias, Ramoncito. Bonita tarde para ti, corazón.
1: Gracias.
0: Ok, por acá te espero entonces. Gracias, bye bye.

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Muy bien, bueno, ya son las 7:41 minutos y escuchamos a Julián Álvarez con la vibra perfecta aquí en La Genial. Fíjate que un suceso que ha causado mucha controversia, un evento repugnante, así lo llaman, debieron sacarla. Dice, qué asco para los otros competidores. Debate en redes sociales, está corriendo una nota donde se da a conocer que un atleta sufrió una incontinencia y la dejaron terminar la carrera. Imagínate tú, ¿no? De repente te preparas, disciplina, conlleva disciplina, lleva tiempo y muchas cosas más para un campeonato, ¿no? Para una carrera, lo que tú quieras, para alguna competencia. Joanna Wieresik no se detuvo. La campeona australiana de Irox. Sufrió un episodio de incontinencia estomacal antes de llegar a la mitad del circuito de Beijing, China, y decidió terminar la carrera igual. 8 kilómetros de corrida, 8 estaciones de fuerza y ella cruzando la meta primera sin importar lo que dejaba atrás. Los videos se viralizaron en minutos. Una testigo contó a una agencia EFE que la limpieza del recinto no llegó hasta el final del día y que varios competidores pues, se ensuciaron. Las acusaciones de trato preferencial no tardaron, ya que Wieresik es la campeona defensora y tiene a Puma como patrocinador oficial de Irox como sponsor. Ahora sí que ella respondió sin pedir disculpas. La organización ya anunció que revisará su reglamento y aunque una fuente asegura que terminó hospitalizada, ella dice haberse recuperado rápidamente. Ahora sí que, pues, muchos... Esto ha generado un poco de controversia entre los internautas debido a que dicen que fue algo, una falta de respeto para los demás participantes, donde ella pasaba, imagínate, ¿no? Pero bueno, es algo que yo creo que en algún momento de la vida les ha sucedido a más de uno. Algunos comentarios en las redes sociales dice, no juzguen. A muchos les sucede, dice. ¿A quién no le ha pasado de que ya no aguantan más, no pueden y también les pasa? Otro de los internautas dice, felicitaciones a ella. No es fácil seguir porque a todos nos sucede, pero ella no se detuvo. Prefirió seguir adelante. Muchas veces se atrasan o se adelantan. Es normal. Así que las mujeres, esta mujer tuvo la disciplina y el profesionalismo de seguir adelante a pesar de todo lo que sucedió. Admiro el enfoque y la fuerza mental de esta deportista. Su preparación física, mental, de verdad, es otro planeta. Cualquier otra persona se bloquea, se inhibe, se avergüenza, pero ella continuó sin importar. Qué control y qué capacidad mental y enfoque admirable. Qué seguridad de mujer, ¿no? Son algunos de los comentarios. Ahora que dicen algunos de los internautas también dice, oye, ¿se acuerdan aquella de que por un pelo ganaron? Esta fue por una ganaron, pero bueno, yo creo que es algo que es muy normal. Sí, la verdad es que al final de cuentas es sociedad y obviamente alguno de los pues equipos ahí de la competencia quedaron manchados de su suciedad. Pero bueno, parte de si el reglamento no prohíbe este tipo de situaciones, si no hay algo que diga si

0: sucede esto, te vas a quedar fuera, pues ella ganó, al final de cuentas, su enfoque, su meta era ganar y lo hizo. Aunque toda zurrada, dice. Qué barbaridad, pero bueno. Buenas tardes.
1: Qué bárbaro contigo, Nayeli.
0: ¿Quién habla, corazón?
1: Pégale la carna porque no me contestas. Ya me
0: enojé. ¿Qué onda, Sandrita? ¿Cómo andas, corazón?
1: Estoy esperando la Navidad sin ti. No me la pusiste nunca, ni ayer.
0: ¿Navidad sin ti? Claro que te la puse, reina.
1: No me la pusiste.
0: Y te voy a decir por qué te la puse. Porque resulta que nuestro amigo Raulito Arriaga, de allá de la Reforma, también nos pidió Navidad sin ti.
1: ¿Cuándo?
0: Entonces sí me acuerdo que te la puse.
1: No, yo porque me estuve hasta mirando si hasta quitaron la programación, ya no se oía nada.
0: Pero mira, aquí está, reina, para que no me regañes.
1: Pues la quiero ir, no podía Navidad sin ti.
0: Aquí está, corazón, súbele a tu radio, mi reina.
1: Oye, no, pero quiero otra.
0: Ah, ¿quieres otra?
1: Ah, claro.
0: A ver, claro que sí, corazón. Tú dime cuál quieres.
1: Si yo ando Sergio pida dos, y luego vuelve a hablar, pide otra dos. Ramoncito, un saludo para todas las personas que se están escuchando.
0: A ver, ¿a cuál quieres?
1: Escuchando. Con un saludo para todos, para ti especialmente.
0: Gracias, mi reina.
1: Con mucho afecto.
0: Igualmente, lo recibo con cariño, obviamente.
1: Oye, ¿qué quieres? El sábado pasado pasó soy yo los cascos en caballo por aquí, no por la calle, y al rato como al 15 minutos volvió a pasar otra vez, y luego dije, ay, la vaquera, y lo conozco, pero es una persona bien hermosa.
0: Ah, sí.
1: Alta, muy bella, como Miss Universo. Ah. La vaquera es gordita, es delgada.
0: Doña Vaquera.
1: Sí.
0: Doña Vaquera. Es muy hermosa, Doña Vaquera, ¿eh?
1: Sí. Pues
0: muy
1: sí,
0: hermosa.
1: Las sangrientas eran tres así, dos a su lado, de cada lado. Uh-huh. Y ella en medio.
0: Ah, ok.
1: Pero primero, antes de soñar eso, ya pasó un caballo por aquí. Saludos mucho para Emita, que está enferma y anda.
0: Ya se anda recuperando la hermosa. ¿Cómo la ves?
1: Pues sí, por el cambio de clima, ¿no?
0: Sí,
1: para el Baldo, que se cele la Sandra.
0: Ándale. Que se ponga celosa de ti, entonces.
1: Para todos los hermositos, para los valejos, para todos los que nos escuchan.
0: Ah, pues de tu parte, reina, de ahí están tus saludos.
1: Sí, ay, sube ahorita que no me contestaba.
0: No te enojes, sí. Corazón. A veces satura aquí la línea, pero créeme que las ganas de contestarles a todos, yo quisiera que todos pudieran hablar por acá. Oye, corazón, ¿y la otra canción a cuál va a ser?
1: Pues quiero Los Años Viejos.
0: Los Años Viejos y Navidad sin ti, ¿verdad?
1: Sí, aquí.
0: Muy bien, pues aquí está de una vez, corazón, para que le escuches.
1: Que Dios me la bendiga, hija.
0: A ti también, corazón. Mande. ¿Cómo dices, corazón?
1: Que Dios te bendiga cuando te vayas a tu casa, que Dios te lleve y te acompañe.
0: Gracias, corazón. Un abrazote para ti, ¿eh?
1: Igual.
0: Cuídate mucho. Aquí te va tu rola. Gracias. Igual.

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0: Ok, la genial con 105.1 FM. Con me quedé. Oye, tenemos una llamada en esta noche. Buenas noches.
1: Buenas noches, buenas noches.
0: Buenas noches, Ramoncito. ¿Cómo estás?
1: Aquí estoy listo ya para las románticas.
0: Para las románticas. A ver, ¿a cuál vas a pedir, corazón?
1: Ponme para empezar, ponme desde una de Nelson, ponme, se llama Tus Ojos Castaños.
0: Ojos Castaños, qué bonito. Ojos Castaños. Sí. ¿Y la otra cuál sería?
1: Ponme Hay Amor, ponme Ana Gabriela.
0: Ay, amor. Qué bonita canción. Oye, saluda al Pirata Trinity que dice, qué bonita canción pidió de Chuy Vega, Ramoncito, dice.
1: No, era la que era lo que hizo.
0: No era. Está
1: viendo, déjala así, no, porque ella estaba tocando.
0: Pero estaba muy bonita la canción también, ¿eh?
1: Sí. Ahí, déjala. De mi modo. Pero sí, está bonita. Y un saludo ahí, saludo también al Pirata Trinity y a todos ahí.
0: De tu parte, corazón. Gracias, gracias. Pues aquí te complazco, Ramoncito. Muchísimas gracias por tu llamada y por tus canciones que nos regalas día con día. Un abrazo para ti, corazón. Gracias. Sí,
1: gracias.
0: Bonita noche. Okay. Bye bye. Ahí
1: está.
0: Gracias. Saludos para nuestro amigo Pirata Trinity que nos está acompañando allá en el Nuevo Nogales. Le mandamos un abrazo enorme para usted y para su familia. Saludos para el tío Turi también de Hacienda Los Gavilanes. Y saludamos a Manuela Secas por acá, por La Vázquez. Saludos a Alonso Ramírez allá en la Buenos Aires. Saludos para Ruperto. Saludos también para nuestro gran amigo Urbalejo. Saludos a toda la gente linda que nos acompaña en esta tarde. Muchísimas gracias. Vamos a escuchar Ojos Castaños con Nelson Ned.

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1: Ok, chicos, ya a las 8:37 tenemos saludos para José, ahí en Mascareñas, a la familia Corrales que nos está acompañando en Mascareñas. Saludos para Charlie en Mascareñas también, a Ramoncito allá en Monte Carlo. Saludos para Abundio, nuestro gran amigo Abundio Flores de allá de Chiapas, del bello estado de Chiapas. Saludos también para Jesús allá en Los Tápiros, nos está acompañando. Un abrazo para usted. Saludos para Aniceto ahí en la 5 de mayo. Para nuestro gran amigo Max. Para el señor Morgan. Saludos para Martín de allá de El Viejón, allá por el camino a Mascareñas. Saludamos también a nuestro gran amigo Luis Silva, que nos está acompañando esta noche. Luis, se te cortó la llamada, corazón. Saludos para Manuela Secas. Saluda a Obedia. Manuela Secas, aquí le mando una canción y por supuesto se la vamos a dedicar con gusto. Vamos a escuchar esto que viene a cargo de Los Solitarios, Sufrir. Saludando a Obedia. Un abrazote para ti, Obedia. Y otro para ti, Manuelito. Un abrazo para ti. Manuel, cánchame. Vamos a escucharlo por acá en La Genial, chicos. Y ahí venimos con la cosecha, ¿vale?

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0: Piel de Ángel fue lo que escuchamos por acá. Es un clásico tema del español Camilo VI, lanzado en 1975 dentro de su quinto álbum de estudio titulado Amor Libre. Origen de este gran tema musical fue lanzado en 1975, compuesto por el propio Camilo VI. La época de los 70 en España vivía una transición social y política y los temas de amor transgresor llamaban mucho, pero mucho la atención. La letra narra una relación secreta u oculta que debe vivirse a escondidas de la sociedad. Incluye frases muy audaces para la época, como somos de esos amores prohibidos, a menores por ser como son, lo que generó rumores, debates e incluso cuestionamientos sobre a quién iba dirigida. Ahora sí que expresa la frustración, la culpa, la intensidad de un vínculo del que los protagonistas no pueden escapar a pesar de la crítica externa. Y por supuesto, escuchaste este gran tema musical aquí en La Genial. Buenas noches. Buenas noches.
1: Ay, qué bárbaro, qué bonita música, qué bárbaro. Ya sé que nosotros somos los que hacemos la programación, pero qué bonita música, qué bárbaro.
0: No, hombre, sí. Están hermosas estas canciones.
1: No, sí, y la canción esa, como te digo, de Nelson es tan bonita, teníamos ese tiempo que no la pedía y me acordé de esta. Pues, ¿para qué no batallando? Pues, ya me acuerdo de las canciones. Y pues, ahí me acordé de eso.
0: Ya sabes que aquí te complacemos, corazón.
1: Sí, ya sé.
0: Qué
1: gracias.
0: No, por nada, Ramoncito. Un abrazo para ti, corazón, ¿eh?
1: Sí, está bien.
0: Cuídate mucho. ¿O alguna canción que quieras escuchar? Otra de una vez para complacerte.
1: Pues ponme ahí la que me gusta, los Panchos, esta, Caminemos.
0: Caminemos.
1: Sí.
0: Con los Panchos. Muy bien, corazón. Aquí te la programo. Gracias.
1: Sí, muchas gracias.
0: Dale, bye bye.

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0: Las 9:35 y escuchamos Cosas de Enamorados. Es el 18º álbum de estudio del cantautor mexicano Juan Gabriel, lanzado en el mercado el 25 de mayo de 1982, bajo el sello Ariola Records. Ahora que se salió a la luz en mayo del 82, consolidando la época dorada de composición y éxito comercial del Divo de Juárez. Contiene principalmente baladas románticas y boleros con arreglos sutiles, enfocados en el sentimiento del desamor y la pasión. Esta canción destacada de este disco icónico se desprende en grandes temas memorables como Ya lo sé que tú te vas, que se convirtieron en clásicos instantáneos de la música romántica en español. El título refleja la visión muy personal que tenía Juan Gabriel sobre las relaciones humanas, un vaivén festivo y nostálgico donde el llanto, el orgullo y el cariño conviven en las letras cotidianas. Por supuesto, tuviste la oportunidad de escuchar esta joya musical aquí en La Genial. Buenas noches.
1: Buenas noches.
0: Buenas noches, Sergio.
1: Oye, no te puedes comunicar, no te puedes comunicar contigo.
0: En serio, corazón.
1: No puedo. Perdón, ahorita sí, ya me estoy comunicando.
0: Lo bueno que ya te pudiste comunicar, corazón.
1: Ah, bueno. Oye.
0: Mande.
1: Te quiero dedicar una canción.
0: Mande.
1: Te quiero dedicar otra canción.
0: A ver, ¿a cuál canción?
1: Sí. La de Juan Gabriel.
0: Ajá. ¿A cuál quieres?
1: Si quieres. Pero si me la vas a poner.
0: Por supuesto, ¿a cuál quieres, corazón?
1: ¿Eh?
0: ¿Cuál quieres?
1: Si quieres.
0: Ah, se llama Si Quieres. Yo pensé que me estabas preguntando que si quería.
1: Oye, esa que dice, si quieres, puedo esperarte. Contigo toda la vida. ¿Sí sabes cuál?
0: Sí.
1: Yo me estaría toda la vida. Oye, mira, quiero visualizarme, quiero estar de cuenta como pensando que te la estoy cantando yo.
0: Ah, sí.
1: Pero mira, no con la de Juan Gabriel, porque la de Juan Gabriel está bien quebrada.
0: Bueno, pues aquí te mando tu canción, corazón.
1: Vas a pensar, mano, ya como Gabriel, ¿viste quién es?
0: No te preocupes.
1: Juan Gabriel cantaba muy bonito.
0: Hermoso cantaba. Vamos a escucharla, ¿qué te parece?
1: Cántate, sí.
0: Bueno, aquí está. Gracias.
1: Oye, y si quieres ponerte tú la de esa que, ay, la del, ¿cómo se llama?
0: Ah,
1: la de. La de, ay, ¿cómo se llama esa?
0: No sé.
1: No, la que te gusta mucho a ti, la de Leodán.
0: Ah, ok.
1: Sí, de la luna.
0: Ah, ok, muy bien, perfecto. Pídeme la luna.
1: Órale, te quiero mucho.
0: Cuídate mucho, un abrazo, bendiciones, corazón. Igualmente, bye bye.

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0: Hey, ya las 9:44 minutos por acá en La Genial. Chicos, ya nos vamos a despedir, pero tenemos una llamada. Buenas noches.
1: Buenas noches.
0: Hola, Pepino.
1: Hola.
0: ¿Cómo estás?
1: Muy bien, ¿usted?
0: Muy bien, bien. No tan fresca como tú, pero estoy bien.
1: Ándale.
0: ¿Y qué onda, Pepino? ¿Qué andas haciendo a estas horas de la noche?
1: Bueno, aquí hablándole.
0: Eso, muy bien. ¿Por qué te estás desvelando? ¿Mañana no vas a trabajar?
1: Así es, mañana no trabajo.
0: ¿No? Ay, qué gusto. ¿Quién como tú? ¿Quién como tú? ¿A dónde?
1: A trabajar.
0: Ah, no quisiste ir.
1: No, que no lo puedo como debe ser. Pues.
0: Sí, pues eso es lo malo.
1: Eso es lo malo.
0: Sí, porque tiene que pagarse triple a quienes lo trabajen, pues.
1: Así,
0: o en su defecto pueden negociar ahí que les den los 3 días.
1: Me hicieron una vez, dos ya no, dice yo.
0: No me la vuelven a hacer,
1: no,
0: dice.
1: No, ya no.
0: Ok.
1: Una vez caí redondito. Y...
0: No,
1: después
0: pues.
1: Ya no, dice yo.
0: Qué bueno, corazón, qué bueno. ¿Y qué onda, Pepino? ¿A qué se debe el honor de tu llamada?
1: Está con una cosa romántica, ¿verdad?
0: Ahorita andamos muy románticos. Andamos muy románticos todos.
1: Ah, sí. ¿Y para el grito no va a ir usted?
0: Mande, para el grito.
1: ¿Para el grito?
0: Yo todos los días grito en mi casa. Con todo el chamaquero que tengo. Imagínate tu corazón. Ahora sí que grito por aquí, grito por allá. Sí. ¿Sabes qué? Aunque digo yo estoy pensando que aunque yo no quisiera asistir al grito, estoy obligada a quedarme aquí abajo. Porque va a ser una misión imposible poder salir de aquí, corazón. Imagínate tú el caos vial.

0: que hay la gente por todas partes.
1: Así es. O sea, no me gusta a mí.
0: Va a ser bajo coacción que yo me quede en el grito.
1: Así es.
0: Pero bueno, ¿qué voy a hacer?
1: Me voy a descansar.
0: No, me voy a subir a la camioneta y voy a dormir en la camioneta.
1: ¿Dónde lo hacen?
0: Enfrente de la parroquia, corazón, en el museo.
1: Tengo 20 años aquí, ¿sí? Y una vez he ido y no me gustó.
0: ¿Una vez mini, bajaste?
1: Sí, no me gustó, la verdad.
0: Es que, pues, realmente, eso de venir entre la gente, arriesgándote a un mal golpe, algún problema, ¿no? Porque de repente la gente también no se sabe comportar, hombre. Entonces es arriesgar y pues qué necesidad. Sí, mejor mira, hay que verlo en la tele así. Pues óyeme, digo, oye, a ver si no me regañas, pero sí, la verdad yo soy así de opto mejor por quedarme en casita, porque aunque sí, de repente los chamacos pues se alborotan, que quieren bajar y ver, pero también ya no hay ni fuegos artificiales, que era lo atractivo del grito, entonces, pues ¿a qué? ¿A qué baja uno?
1: Sí, mejor nos acostamos a gusto.
0: Ándale, mejor en casita, hombre. Con un pozolito, un menudo, unos taquitos, algo. ¿Verdad?
1: Esta me la van y me acuerdo.
0: Bueno. A gusto. A gusto. Mañana amaneces fresco como, te iba a decir como lechuga, pero no como pepino. Eso que ni qué. ¿Y qué onda, pepino? ¿Con qué te voy a complacer en esta noche, corazón? No se te viene ninguna a la mente, no me digas eso. ¿No te gustan los Bookies? Los terrícolas, Abson.
1: No tenía pensado pedir una canción. Quería hablar con usted.
0: Ay, qué lindo, gracias.
1: Ya que hizo los Bookies, ¿cómo eran los Bookies?
0: A ver, ¿a cuál quieres?
1: Le llamo Ladrón de Buena Suerte.
0: Ladrón de Buena Suerte.
1: ¿Algo así, no?
0: Sí, corazón.
1: Aquí es un ladrón de buena suerte.
0: Ahí está, mira. Esa es, ¿verdad? Ah, pues ahí está, ya ves. Express. Muy bien, Pepino, pues aquí te complazco. Muchas gracias por tu llamada. Que tengas una bonita noche. Que disfrutes tu canción. Y que te bañes rico. Muchas gracias, corazón. Un abrazo para ti. Bonita noche, ¿eh? Bye bye. Igual. Gracias. Bye-bye.

0: Ok, chicos, bueno, pues mire, chicos, nos vamos a despedir agradeciéndole el favor de su atención e invitándole el día de mañana. Vamos a estar por acá en punto de las 6 de la tarde, transmitiendo totalmente en vivo para ustedes. En este momento nos vamos a quedar con un enlace especial de el 216 aniversario del Grito de la Independencia de la Ciudad de México, para que usted disfrute de este tradicional, ¿no?, nuestra cultura mexicana del gran Grito de la Independencia. Buenas noches. Buenas noches.
1: Buenas noches,
0: Ramón.
1: Y mañana nos escucho.
0: Ándale, gracias, Ramoncito.
1: Me dio risa hasta que dijiste que yo ya había pegado de gritos, que tú pegas de gritos. Ya te escuché como que me diste de gritos.
0: Todo el día pega de gritos uno.
1: Sí.
0: No, hombre. No,
1: oye, pues, aquí se ven los gritos, fíjate, ahorita va a empezar el grito aquí, voy a ver el grito por la tele.
0: Ah, bueno, pues que disfrutes, sí, corazón, que lo disfrutes,
1: sí,
0: mucho.
1: Sí, está bien.
0: Bonita noche, ¿eh? Cuídate mucho, Ramoncito. Gracias. Un abrazo, bye bye.
1: Igualmente.
0: Ándale. Ahí está. Saludos para todos ustedes. Saludos a todos nuestros amigos que nos están acompañando esta noche, a donde quiera que usted nos escuche. Muchas, pero muchas gracias. Con permiso, bonita noche. Saludos para Kikito de Nogales, Arizona. No sé qué está pasando con el teléfono, que no entra la llamada. Un abrazo para ti, Kikito. Hasta la próxima, chicos.
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0: tras esta ceremonia cívica, en la que cabe destacar la inclusión de Antonia Nava, la generala, originaria de Tixtla, Guerrero, por cierto, tierra de Vicente Guerrero, en la arenga pronunciada por la primera presidenta de México, damos paso a los fuegos artificiales, expresión y algarabía del pueblo unido.
1: Hermosa tradición pirotécnica, acompañada de nuestras más populares melodías y, como lo dices, querida amiga, de nuestra tradicional juegos de artificio. Y como todo lo que empieza tiene que terminar, despedimos esta transmisión oficial del 216º aniversario del grito de independencia y del nacimiento de la defensa de nuestra soberanía.
0: Celebración encabezada por la primera presidenta de México, la doctora Claudia Sheinbaum Pardo. Por eso, esta noche no solo miramos hacia los balcones de Palacio Nacional, también miramos hacia la raíz más profunda que habita nuestra tierra, hacia los pueblos que la defendieron y que hasta el día de hoy siguen sosteniendo la memoria de nuestro país. A ellos les decimos:
1: porque la soberanía comienza cuando un pueblo defiende sus lenguas, su cultura, su tradición, su memoria y su dignidad. Y hoy gritemos todas y todos en nuestras lenguas originarias: Jugyat niduk ichit nashkaft, Jugyat niduk ichit hujmugug, Jugyat nuvim.
0: Y como dijo la presidenta, vivan los pueblos indígenas y afromexicanos, vivan nuestras hermanas y hermanos migrantes, viva la unidad entre todos los mexicanos, viva México. Con el ánimo transformado por esta histórica ceremonia, a nombre de los pueblos originarios y los pueblos afromexicanos, mi compañero Bulmaro y su servidora, les damos las gracias por el honor de haber conducido esta ceremonia del grito de independencia y defensa de nuestra soberanía. Ceremonia encabezada por la presidenta de todas y todos los mexicanos, la doctora Claudia Sheinbaum Pardo. De corazón, muchísimas gracias. Muy buenas noches a todos.
1: Dios cujuy, Jocelyn. Dios cujuy, Hanna Biachtum.

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1: Revista del Consumidor Radio.
2: ¿Te has preguntado qué contienen los productos que consumes a diario? Conocer los ingredientes es el primer paso para elegir mejor.
3: ¡Exacto! Por eso, una gran alternativa es preparar tus propios productos en casa.
2: Hoy te contaremos sobre las tecnologías domésticas, una opción para cuidar tu salud y tu bolsillo al mismo tiempo.
3: Por eso, te enseñaremos a preparar una crema de cacahuate para toda la familia.
2: Presta atención y quédate con nosotras.
1: Revista del Consumidor.
3: Desde hace más de 4 décadas, en la Profeco brindamos opciones para elaborar productos útiles, seguros, económicos y con excelente calidad.
2: Se trata de las tecnologías domésticas, una pieza clave de nuestras actividades de educación para el consumo.
3: Con ingredientes que se encuentran fácilmente y procedimientos simples, buscamos que las infancias y las familias tengan alternativas para elaborar lo que necesitan a un menor costo, comparado con los precios que ofrece el mercado.
2: Todo este esfuerzo tiene el respaldo del Laboratorio Nacional de Protección al Consumidor, donde se encargan de validar cada receta.
3: Con la meta de cuidar el bolsillo de los hogares y ofrecer nuevas alternativas, la Profeco organiza talleres en toda la República a través de sus oficinas de defensa del consumidor.
2: Tan solo en 2025 se realizaron 10.983 talleres de tecnologías domésticas, logrando apoyar a 347.500 personas en todo el país.
3: Esta labor ayuda directamente al ahorro familiar, fomenta un consumo más consciente y desarrolla habilidades que impulsan la autonomía económica.
2: Incluso, estas tecnologías han servido para quienes desean emprender y generar algo de dinero extra. Bajo este modelo hemos hecho, por ejemplo, limpiador de piso, pasta dental, gel para el cabello, protector solar y productos de confitería y panificación.
3: Hoy toca el turno de la crema de cacahuate.
2: ¡Comenzamos!
3: Con pocos ingredientes podemos hacer algo muy rico. Prueba de ello es que para hacer crema de cacahuate necesitaremos solamente
2: una taza de cacahuates pelados sin sal, una cucharada de piloncillo molido y una cucharadita de extracto de vainilla.
3: Seguro tienes en casa alguno de los ingredientes. De cualquier forma, se consiguen en el mercado más cercano.
2: De utensilios necesitaremos un procesador de alimentos o licuadora, taza medidora, cuchara sopera, cuchara cafetera, espátula de plástico y para envasar, un frasco de vidrio con tapa hermética.
3: Y esto me encanta, Nat. Una ventaja más de esta tecnología doméstica es que solo toma 30 minutos hacer la crema de cacahuate y en cambio se conserva por mucho tiempo. Su caducidad es de 1 año.
2: Pues manos a la obra. Para empezar, molemos los cacahuates en el procesador de alimentos hasta formar una pasta. Es importante que lo hagamos en intervalos cortos y al mismo tiempo ir reduciendo la velocidad mientras se va moliendo. Ya que tengamos la pasta de cacahuate y sin apagar el procesador, agregamos el piloncillo y la vainilla.
3: Mientras integramos todo muy bien, quiero comentarles que la crema de cacahuate es rica en proteína vegetal, tiene grasas saludables y mucha fibra.
2: Volviendo a la receta, hemos seguido mezclando en el procesador. Continuamos hasta obtener una crema suave y homogénea.
3: ¡Ojo! Si queda muy seca, podemos agregar 1/2 cucharadita de aceite vegetal. Se va agregando poco a poco en el procesador para que se incorpore correctamente.
2: Ahora, a envasar. Con ayuda de la espátula, vertemos la crema de cacahuate en el frasco de vidrio y lo etiquetamos con la fecha de elaboración y caducidad.
3: Esto es primordial para que luego no estemos comiendo algo ya caducado que nos pueda hacer daño. Finalmente, recuerda que hay que mantenerla en refrigeración.
2: Además, toma en cuenta que si con el tiempo percibes un aroma rancio, debes desecharla de inmediato, independientemente de la fecha de caducidad.
3: Da ese paso hacia un consumo informado e inteligente y anímate a elaborar esta tecnología doméstica.
2: No olviden que pueden ver más procedimientos de diferentes tecnologías en el canal de YouTube Profeco TV.
3: ¡Hasta la próxima!
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las mismas que se vuelven recuerdos. Bonitos recuerdos, por cierto. ¿Tu infancia? ¡Ja! Esa niña traviesa pero con carácter. Esa niña diablita y a la vez ángel. Que nos hacía enojar, pero a la vez también nos hacía sonreír. Hay muchas cosas nuevas por vivir. Muchas felicidades.

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1: Revista del Consumidor Radio.
2: ¿Te has preguntado qué contienen los productos que consumes a diario? Conocer los ingredientes es el primer paso para elegir mejor.
3: ¡Exacto! Por eso, una gran alternativa es preparar tus propios productos en casa.
2: Hoy te contaremos sobre las tecnologías domésticas, una opción para cuidar tu salud y tu bolsillo al mismo tiempo.
3: Por eso, te enseñaremos a preparar una crema de cacahuate para toda la familia.
2: Presta atención y quédate con nosotras.
1: Revista del Consumidor.
3: Desde hace más de 4 décadas, en la Profeco brindamos opciones para elaborar productos útiles, seguros, económicos y con excelente calidad.
2: Se trata de las tecnologías domésticas, una pieza clave de nuestras actividades de educación para el consumo.
3: Con ingredientes que se encuentran fácilmente y procedimientos simples, buscamos que las infancias y las familias tengan alternativas para elaborar lo que necesitan a un menor costo, comparado con los precios que ofrece el mercado.
2: Todo este esfuerzo tiene el respaldo del Laboratorio Nacional de Protección al Consumidor, donde se encargan de validar cada receta.
3: Con la meta de cuidar el bolsillo de los hogares y ofrecer nuevas alternativas, la Profeco organiza talleres en toda la República a través de sus oficinas de defensa del consumidor.
2: Tan solo en 2025 se realizaron 10.983 talleres de tecnologías domésticas, logrando apoyar a 347.500 personas en todo el país.
3: Esta labor ayuda directamente al ahorro familiar, fomenta un consumo más consciente y desarrolla habilidades que impulsan la autonomía económica.
2: Incluso, estas tecnologías han servido para quienes desean emprender y generar algo de dinero extra. Bajo este modelo hemos hecho, por ejemplo, limpiador de piso, pasta dental, gel para el cabello, protector solar y productos de confitería y panificación.
3: Hoy toca el turno de la crema de cacahuate.
2: ¡Comenzamos!
3: Con pocos ingredientes podemos hacer algo muy rico. Prueba de ello es que para hacer crema de cacahuate necesitaremos solamente
2: una taza de cacahuates pelados sin sal, una cucharada de piloncillo molido y una cucharadita de extracto de vainilla.
3: Seguro tienes en casa alguno de los ingredientes. De cualquier forma, se consiguen en el mercado más cercano.
2: De utensilios necesitaremos un procesador de alimentos o licuadora, taza medidora, cuchara sopera, cuchara cafetera, espátula de plástico y para envasar, un frasco de vidrio con tapa hermética.
3: Y esto me encanta, Nat. Una ventaja más de esta tecnología doméstica es que solo toma 30 minutos hacer la crema de cacahuate y en cambio se conserva por mucho tiempo. Su caducidad es de 1 año.
2: Pues manos a la obra. Para empezar, molemos los cacahuates en el procesador de alimentos hasta formar una pasta. Es importante que lo hagamos en intervalos cortos y al mismo tiempo ir reduciendo la velocidad mientras se va moliendo. Ya que tengamos la pasta de cacahuate y sin apagar el procesador, agregamos el piloncillo y la vainilla.
3: Mientras integramos todo muy bien, quiero comentarles que la crema de cacahuate es rica en proteína vegetal, tiene grasas saludables y mucha fibra.
2: Volviendo a la receta, hemos seguido mezclando en el procesador. Continuamos hasta obtener una crema suave y homogénea.
3: Ojo, si queda muy seca, podemos agregar media cucharadita de aceite vegetal. Se va agregando poco a poco en el procesador para que se incorpore correctamente.
2: Ahora, a envasar. Con ayuda de la espátula, vertemos la crema de cacahuate en el frasco de vidrio y lo etiquetamos con la fecha de elaboración y caducidad.
3: Esto es primordial para que luego no estemos comiendo algo ya caducado que nos pueda hacer daño. Finalmente, recuerda que hay que mantenerla en refrigeración.
2: Además, toma en cuenta que si con el tiempo percibes un aroma rancio, debes desecharla de inmediato. independientemente de la fecha de caducidad.
3: Da ese paso hacia un consumo informado e inteligente y anímate a elaborar esta tecnología doméstica.
2: No olviden que pueden ver más procedimientos de diferentes tecnologías en el canal de YouTube Profeco TV.
3: ¡Hasta la próxima!
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0: Ay, ay, ay, ay, ay, ay, ay. Ay, ay, ay, ay, ay, ay, ay. Me agarró una destornudadera en cuanto entré a la cabina. Ay, Dios mío, dije yo, qué bárbaro. Una destornudadera me agarró entrando aquí a la cabina. De repente, ¿o será que me bañé con agüita no calientita, no? A la mejor. Muy buenos días, ¿qué tal amigos? ¿Qué tal amigas? Excelente mañana de miércoles 16 de septiembre del 2026. Día de los Santos, el día de hoy, día de Cornelio, el día de Cornelio, día de Cipriano y Rogelio. Hoy es el aniversario de la independencia de México, ¿eh? Hoy es un día muy importante. Hoy es el día, es el aniversario de la independencia de México. Y pues estamos festejando todavía, ¿verdad? Como buenos mexicanos. ¿Qué tal, eh? ¿Cómo les fue con el desfile? ¿Cómo les fue? Ah, no, el desfile es ahora. ¿Cómo les fue con el grito de independencia? ¿Cómo les fue con el grito el día de ayer? Ya estuvimos viendo unas fotografías ahí. Muy concurrido el grito aquí en Nogales, Sonora. Y no nomás en Nogales, fíjate, en Hermosillo, en Obregón, en Guaymas, en San Carlos. En muchos lugares, fíjate. En muchos lugares de Sonora se festejó el grito de independencia. Y no nomás de Sonora, Sinaloa, México, por todos lados se festejó el grito de independencia. Muy bonito, muy concurridos, muchísima gente se dio cita a esos eventos. De eso vamos a seguir platicando el día de hoy, ¿eh? Y bueno, pues hoy es el 16 de septiembre. ¿Qué tal, eh? Ya vimos ahí algunas fotografías, algunas informaciones de los informes de gobierno de algunos presidentes municipales, presidentes de la República, del gobernador. Bueno, ya vimos algunos informes ahí en redes sociales. Ya estamos bien empapaditos, ¿verdad? 6:30 a.m, les saluda su gran amigo y servidor Alberto Beto Cervantes el Pajarito en este lindo amanecer. El día de hoy es miércoles 16 de septiembre. Y fíjate que está volando este mes, ¿eh? Va volando este mes. Ya estamos a la mitad del mes de septiembre, ya mero se acaba. Y luego pues ya viene el mes de octubre. Septiembre, octubre, noviembre, diciembre. ¿Qué tal, señoras? ¿Qué tal? Volando se va este año. 6:30 a.m. La línea telefónica 631-312-5555. Acompáñenos a través de la genial 105.1 FM en esta excelente mañana llena de muy bonita música. Vámonos a pausa y ahorita regresamos.
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0: Bueno, pues ya son las 6:40. 6:40. Fíjate que el día de ayer me estaban preguntando. Oye, me dice, ¿ya estaba lista la música? Me dice, ¿la música que pusiste el día de ayer ya estaba programada? Y les digo, no, nosotros tenemos que llegar a programar nuestra música. No, me dice, qué chulada de música. No, nosotros tenemos que llegar a programar la música. Buenos días.
1: Hola, buenos días, mi pajarito, ¿cómo amaneciste?
0: ¿Qué pasó, Manuelita? Dígame.
1: Aquí, reportándome contigo para si me puedes complacer con una canción.
0: A ver, ¿cuál canción quieres?
1: Nuestra canción favorita, Dos Gotas de Agua.
0: ¿Cuál que nuestra canción favorita, ni que 8/4? ¿Tu canción favorita, mía, qué?
1: Nuestra canción favorita.
0: Adiós, Manuelita, adiós, adiós, ya. Adiós. Ay, Dios mío, santo. Ve nomás la Manuel, y no se la voy a poner ahora para que se le quite lo chistosa nada más, ¿verdad? No se la voy a poner ahora para que se le quite lo chistosa. ¿Cómo que nuestra canción? ¡Qué bárbaro! Van a decir, no, este pajarito no la quiere poner porque le pega, ¿no? No, fíjate, bendito Dios, no tengo compromiso, ni mucho menos. ¿Eh? Pero pues ve la Manuela, nuestra canción, dice como si tuviera una amplia relación conmigo, ¿no? Dijera el Fernando, que en paz descanse allá en Abojoa, Sonora. Le decían el Fernandito loco, ¿no? Así le decían al Fernando. Diría el Fernando, vas a morir engañada. Así decía el Fernando. Una frase que quedó bien, pero bien firme. Y nos acordamos de él y siempre decimos, vas a morir engañada o vas a morir engañado. Y nos acordamos de él, del Fernandito, ¿verdad? Pues así va a estar la Cuadras. Va a morir engañada la Manuela Cuadras. Sale. Vámonos a música y ahorita regresamos con más a través de la genial 105.1 FM, pero antes tenemos una pausa comercial.
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0: 7 de la mañana. Vamos a despedir el programa Lindo Amanecer para entrar ya con las inmortales de la genial. Y bueno, pues vamos a complacer a la Manuela Cuadras, porque si no va a estar mande y mande y mande llamadas telefónicas, marque y marque. Entonces, para que no esté marque y marque, la vamos a complacer, ¿no? Ay, esta Manuela, qué bárbaro. Pero a ver si se le quita, si se le quita esa maña, ¿no? De andar diciendo cosas que no son, hombre. Qué bárbaro este Manuela Cuadras. ¡Buenos días!
1: Muy buenos días, Alberto.
0: ¿Qué tal, señor Alonso? Aquí haciendo corajes aquí con la Manuela Cuadras.
1: Es parte de la vida. Y lo bueno, pajarito, es que te quieren.
0: Sí, sí, sí.
1: Lo bueno es que te llaman, lo bueno es que te procuran. Fíjate, te hablaba porque fue un día muy especial ayer, el día del locutor, el día del comunicador.
0: Sí, estuvo.
1: Y no tuve la oportunidad porque andaba afuera. Pero, pajarito, te deseo lo mejor, una carrera muy hermosa, estar en los micrófonos. No es fácil el aprender a comunicarse con las personas, hablarles con la verdad, dar comunicación, noticia de la mejor manera para que la gente le entienda.
0: Así
1: no es.
0: Es
1: fácil en la carrera de comunicación.
0: Así es, señor Alonso.
1: Todo es un sacrificio. Me imagino su mamá, el sacrificio que hizo durante el tiempo y la jornada y el camino que te dio para ayudarte, para que tú fueras lo que eres.
0: Muchas gracias, señor Alonso.
1: Eso para mí es muy importante, Alberto.
0: Muchas gracias, señor Alonso.
1: El de veras que te comuniques, que hables, que hagas amigos, que des la noticia correcta, que digas lo correcto y que digas las cosas como son.
0: Claro que sí, señor.
1: Eso es lo más importante en un ser humano y en una persona que está atrás de un micrófono.
0: Muchas gracias, señor Alonso. Le agradecemos bastante, señor. Muchas, pero muchas gracias.
1: Claro que sí, Alberto. Te deseo lo mejor. Sigue adelante con tu proyecto. Sigue ganándote a las personas. Y ya sabes, aquí está tu amigo. Te deseo lo mejor, hermano.
0: Gracias, señor Alonso. Un fuerte abrazo.
1: Dios te bendiga y un feliz 16 de septiembre.
0: Arriba México.
1: Amén.
0: Gracias, señor, hombre. Qué bárbaro. Qué bonitas palabras del señor Alonso. Siempre muy pendiente de nosotros. No, pues ya sabemos que es parte del show, ¿no? La Manuelita Cuadras, pero a veces se pasa. A veces se cuelga del tendedero. Pero bueno, pues así es ella, ¿no? Hay que entenderla, la Manuelita Cuadras. Oye, fíjate, estaba diciendo el señor Alonso, acerca de que, pues a veces los padres se esfuerzan por darnos la educación, darnos el estudio, vaya, ¿no? El estudio y todo esto, ¿no? Todo esto. No lo quise interrumpir al señor Alonso, pero pues mi mamá no estaba de acuerdo, señor Alonso. Mi mamá no estaba de acuerdo con mi carrera. Ella no quería, pues, que yo incursara dentro de lo que viene siendo la locución, la música, la artisteada, pues. Ella le decía la artisteada, pues. No le gustaba a ella este merequetengue. Ella quería que fuéramos ingenieros, licenciados, arquitectos, no sé. Para ella eso era lo mejor, ¿no? Pero pues cada quien trae uno el don. Entonces, pues yo no quería, pues, otra carrera. Yo no quería otra carrera, pues. Y yo le decía de chiquito: mamá, yo quiero estar en la televisión. Yo quiero hacer esto. Yo quiero hacer aquello. Y no le voy a decir la palabra que decía mi mamá, porque luego van a decir ustedes: ve nomás tu mamá. Quédate aquí, era muy brava mi madrecita, Cállate, ya estoy para allá. Y bueno, pues no, nunca quiso ella, pues yo a escondidas, me fui haciendo, y pues de repente le dije yo a ella un día, le digo, oye, mamá, algún día me vas a escuchar ahí en la radio, le dije yo. Cállate, me salía corriendo yo nada más. Ya pues pasaron los años y de repente pues me dan la oportunidad ya de trabajar en radio. Y le dije, ¿qué te dije? Le dije yo, ¿qué te dije? Y bueno, pues ahí empezamos con este proyecto. Hasta el cielo le mando un agradecimiento al señor Carlos Córdoba Guirado, que fue uno de los locutores más importantes, una de las voces más importantes de Navojoa, Sonora, que me dio la oportunidad de estar en radio. Y pues me abrió las puertas. Era el mero del sindicato, el mero bueno del sindicato antes, el señor Córdoba Guirado, el señor Carlos Córdoba Guirado, que en paz descanse. Pues era la voz más grande que teníamos en el Valle del Mayo. Y pues el señor, pues no era de muy buenos amigos, ¿no? Era muy especial el señor, muy estricto. No sé cómo, hijos de la, ¿no? Jodida, dirían por ahí. Le llegué a gustar para locutor. Y me dijo, ¿qué negocios tienes de andar en otros lugares, en otras ciudades? Me dice, habiendo oportunidad aquí. ¿Por qué no me lo dijo antes, señor? Le dije yo. Y bueno, pues en ese entonces estaba pues el dueño, que era don Joaquín Terminel, dueño de la KE y la NS, allá en Navojoa, Sonora. Y pues me lleva a la oficina el señor Carlos Córdoba Guirado y le dice el señor Joaquín Terminel, este muchachito quiero que lo integre. Y se paró el señor Joaquín Terminel y me dio todas las facilidades para trabajar en radio. Y les agradezco a estos dos grandes señores, señor Joaquín Terminel y por supuesto al señor Carlos Córdoba Guirado, que me dieron la oportunidad de estar en radio y aquí seguimos. Gracias a estos señores, mi sueño se hizo realidad. Después de tantos sacrificios, tantos subidas, bajadas, caídas, golpes, tropezones, zangoloteados y todo lo que tú quieras, pero llegamos. Y pues ahí empezamos nuestra carrera. Ya nos graduamos en otra estación de radio. Y ya ahorita ya cursamos como locutores, ¿no? Con licencia y pues dentro de nuestro sindicato aquí en Nogales. Y gracias también aquí al señor Alejandro Encinas, que también nos dio la oportunidad, la señora Carmelita Guzmán. Y así seguimos. Pero la verdad, sinceramente, en mi vida se han puesto angelitos muy importantes para realizar este proyecto que es la radio. Y aquí seguimos, haciéndolo con cariño y amor para nuestra gente. Vamos a despedir el programa. Gracias, con permiso. Y regresamos con las inmortales de La Genial.

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0: Telefónica disponible 631-312-5555. En esta mañana, muy contentos de estar disfrutando de esta programación y sobre todo de escuchar tantas personas que se han comunicado con nosotros en esta mañana para decirnos que fueron al grito y se la pasaron fenomenal. Me estaban preguntando que si yo fui. La verdad, sinceramente, yo no fui.
1: Porque se vuelven cadenas lo que fueron.
0: No fui porque no haya querido ir. Lo que pasa que, pues como entro muy temprano a trabajar, todos los días, entro a las 6 de la mañana. Y bueno, pues van a decir, yo también entro a las 6 de la mañana y fui. Van a decir 2, 3. Sí, tienes mucha razón. Pero pues algunos de ustedes no hablan. Van a trabajar y andan seriecitos ahí en su trabajo y toda la cosa. Y es muy diferente, pues uno tiene que estar con el cerebro al 1000%. Porque pues uno llega aquí con los aparatos, llega a hacer lo que viene siendo la prueba de alcoholímetro. No, mucha gente piensa que es fácil estar detrás de un micrófono, así como los conductores, ¿no? Aquí nosotros tenemos alcoholímetros, tenemos todo, ¿no? Aquí en nuestra cabina, imagínate. Llegamos, inmediatamente nos revisan si venimos mal o venimos bien, pues es lo que nosotros tenemos bastante seguridad aquí en nuestras instalaciones. Y mucha gente pues piensa que nada más llegue el locutor y ñacas al micrófono. No, tenemos que llegar con nuestro sexto sentido al millón, ¿verdad? Y eso es lo más importante de ser locutor, ¿no? Que nos cuidan, nos valoran. Y pues la verdad, pues imagínate, todos los días, ¿eh? O sea que pues no nos podemos desvelar, ni mucho menos andar haciendo cosas que no debemos. Por eso les digo que es muy diferente, y por eso es que también uno la piensa, ¿no? A veces que me invitan a salir así entre semana y yo la pienso 1, 2, 3, 4, 5, 6 veces y mejor me quedo acostadito en mi casa. Ya si es sábado, pues ya. Sábado sí, digo yo, ¿por qué no, verdad? Pues el domingo no trabajo, ¿verdad? Pero bueno, solamente faltan 9 minutos para que sean ya las 8 de la mañana. Vamos a irnos rápidamente a otra pausa comercial. Ah, no, no tenemos pausa. Y ahorita regresamos con más a través de la Genial 105.1.

0: ¿Cómo estuvo esa clase de hoy?
1: Bastante bien. ¿Llevas mucho tiempo esperándome?
0: Un poco, pero te quiero mucho, mi amor.

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¡Wow! ¡Qué bárbaro! ¡Qué bonitas canciones! Señoras, señores, gracias. Con permiso, hemos llegado ya a la parte final de este programa. Vamos a regresar en breve con la programación normal. Despedimos las inmortales y ahorita regresamos.

por hoy es todo. 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En

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No, sí, güey, en serio, en serio. Sí, sí, en serio. No, no, no, es que me habló un camarada ahorita. Me habló un camarada y me dice, pajarito, me dice, ¿qué onda? Me dice, ¿cómo estás? Bien, le digo, aquí chambeando. Oye, carnal, me dice, no habrá manera, me dice, de... ¿Cómo te puedo explicar? Me dice, algo así de como corazones solitarios, me dice, algo así, me dice. Pues no te entiendo, le dije yo. No, me dice, es que ocupo platicar con alguien, me dice. Ah, cañón, dije yo. O sea, no te entiendo, le digo. No, no, o sea que necesito, pues, hablar con alguien, me dice. O sea, hablar con alguien, me dice, pues quiero conocer una persona, me dice. Ay, Dios, dije yo. A ver, le dije, a ver, le digo. ¿Hombre o mujer? Le dije yo. Pues mujer, me dice. Ah, bueno, pues ahí cambia la cosa. Dije, ¿quién quite? Me esté tirando el sablazo este amigo, dije yo. No, no le hago. No, no, no, y tampoco soy homofóbico, ¿no? Tampoco soy homofóbico, pero no, no, no, no, no, no. Está bien así como voy, pues, ¿eh? A ver, carnalito, me dijo que me iba a marcar. A ver, compadre, márqueme a nuestra línea telefónica 631-312-5555, porque me dijo él que iba a dar su número telefónico, su nombre, y pues quiere conocer una morrita, dice, para platicar con ella y toda la cosa, ¿no? Así que, pues ahí está, mira, vamos a hacer la de cupidos el día de hoy. No, hombre, Dios guarde. Vamos a hacer la de cupidos o de escupidos. Así que, pues, a ver, camarada, ponte en contacto conmigo, 631-312-5555, para que me digas tu nombre y, pues, para que me digas más o menos de qué edad estás buscando a esa muñeca, a esa princesa que quiere llegar a tus sueños y, pues, quieres tener contacto con ella, ¿sale? Así es que, pues, vamos a ver si servimos para cupidos, vamos a ver si servimos. Para hacerla de cupidos, ya de perdida de escupidos, ¿no? Así es que, pues, vamos a pedirle a mi amigo para que se ponga en contacto con nosotros y me diga, a ver, que me diga de cuántos años más o menos, ¿no? Más o menos, de cuántos años más o menos, de cupidos, no de otra cosa. No, Juan Padrote. No, no, de cupido la vamos a hacer. Pero bueno, pues queremos que el amigo se ponga en contacto con nosotros a nuestra línea telefónica 631-312-5555 y nos diga el amigo, ¿sabes qué, pajarito? Pues yo quiero, pues, platicar con una muchacha de unos 25, 20 años, 30 años, no sé, una güerita, una morenita, una gordita, bueno, pues como sea, mijo, como sea. Así es que tú ponte en contacto conmigo, carnal, y ahorita te conseguimos inmediatamente, ¿sabe? Pero pues márcanos. Dijo que nos iba a marcar ahorita al aire. Mira, me lo dijo a mí fuera del aire y le dije, carnal, la neta, márcame cuando estemos al aire, le digo. Márcame cuando estemos al aire. Me dices a mí, le dije yo. Y la neta, pues no, pues la gente no me va a creer. Mejor márcame. Márcame cuando estemos al aire, le dije yo. Y al aire, pues tú anuncias más o menos, para que la chica escuche tu voz también, carnal, ¿eh? O sea, la morra escuche tu voz, a lo mejor se enamora de tu melodiosa voz, carnal. ¿Te imaginas que tú me marques y que me digas, ¿sabes qué, pajarito? Quiero conocer a una muchacha de 25, 30 años, tengo tantos años, me llamo fulanito de tal, soy de tal parte, trabajo, soy una persona muy trabajadora, ya te la sabes, ¿no? Así que, pues, mira, no hay como que me marquen a mí que me digan eso. Porque si no me marcan, pues, la raza, pues, va a decir, este vato me está cotorreando. Sí, pues. Entonces, ahí le encargamos al amigo que nos marcó ahorita que nos marque al aire. Para que diga las cosas al aire. Y a lo mejor te sale una, dos, tres, cuatro. O es más, carnal, a lo mejor haces casting en tu casa. Haces casting, a lo mejor hacen fila las morras, ¿eh? A lo mejor hacen fila, que lleven su solicitud elaborada. Ya veo a las morras haciendo fila, ¿no?
Oye, sería padre, ¿no? Sería padre ese show, ¿vea? Sería padre ese show, ¿no? No, yo no, yo no, yo no, carnal. ¿Cómo crees, carnal? No, yo no, yo no. No, yo ya no estoy para esos trotes ahorita, carnal, la neta, ¿eh? No, ¿cuál me pegan? A mí no me pegan, ¿eh? A mí no me pegan. Una cosa que no me den de comer, pero hay que me peguen, no me pegan. No, no, no, no, no, no. Le mando un besote a mi corazoncito. No, no es celosa, mi corazoncito, no es celosa. No se pone celosa, ¿eh? No, no, no, no, no. Es una de las mujeres... A mí me gustan las mujeres que no sean celosas, la verdad, sinceramente. Que no sean celosas, que no te anden celando por cualquier cosa. No me gustan las mujeres tóxicas. No, no, no, para nada, ¿no? Mi tipo de mujeres tiene que ser una mujer que no sea celosa, que me quiera, que me ame, que me valore. Que su mirada sea a través de mis ojos. Ay, qué manplay se me vi. No, no, no, no, no, no, no. No, mi corazoncito no se pone celosa, ¿eh? No, no, para nada. La neta, no. Mira, si yo me pusiera a anunciar que necesito una morrita, ¿te imaginas? Una morrita, que quiera salir conmigo, platicar, convivir. No le hace que sea casada, soltera, viuda, divorciada, que tenga hijos, no le hace. Si yo me pusiera a hacer eso, imagínate, carnal. Aquí afuera de Radio Geni, genial, aquí en las escaleras tuviera una... hasta que hasta la esquina de la farmacia o hasta la línea, carnal. Todas con el folder ahí con la solicitud elaborada, ¿no? Señoras y señores, vámonos a música. Como el amigo no me marcó, señoras y señores, vámonos a música. Ahorita regresamos con más a través de la genial 105.1 FM. Así es que seguimos a través de la genial 105.1 FM.

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No, fíjate, no me marcó el amigo, fíjate, no me marcó el amigo. Yo creo que le dio vergüenza el amigo, ya no me marcó el amigo. Pues yo creo que le dio penita el amigo y pues ya no me marcó. Pero la que sí me marcó fue una señora. Me marcó una señora, dice la señora que tiene 75 años y que anda buscando un locutor guapo, más o menos de unos, ¿qué te gusta? 53, 54 años, me dijo. Lo quiere morrito, ¿no? Ah, qué bueno, señora, le dije yo. Yo tengo apenas 49. No, mijito, tú no pasas la prueba, me dice. Ay, qué bueno, señora, le dije yo. Y me dijo, estoy indecisa entre Rafael Vázquez y Gabriel Vega, me dijo. Pues, ¿qué le puedo decir, señora? Dame un consejo, pajarito, me dijo. Pues yo no le voy a dar un consejo, le regalo a los dos juntos, le dije yo. A lo mejor los dos cumplen los requisitos. Un saludote muy especial para mi compadre Rafael Vázquez y mi compadre Gabriel Vega. Un saludote muy especial para los dos. Seguramente ellos iban a cumplir con los requisitos para esta señora de 78 años, ¿eh? Sí iban a cumplir los requisitos ellos. No, pues yo estoy morrito, yo tengo 49, apenas, hombre. Es más, no parezco de 49, parezco de 35, señora. No le convengo, señora, yo. ¿Cuál colágeno? ¿Eres colágeno? Me dicen por acá. No soy colágeno. Colágeno es mi compadre Gabriel Vega y mi compadre Rafael Vázquez. Ellos son colágenos, ¿eh? No, yo no. ¡Saludos! No, qué bueno que no me eligió a mí la señora, ¿eh? Qué bueno que no me eligió a mí, pero eligió a Rafael Vázquez y al Gabriel Vega. Dice que está indecisa. No sé si por uno o por otro. Yo le regalo a los dos, señora. No se preocupe. Es más, usted dígame a dónde se los mando. Es más, a domicilio se los voy a enviar, señora, ¿eh? Ya son las 9 de la mañana con 23 minutotes. Vámonos a música, señoras y señores. Y ahorita regresamos con más a través de la genial 105.1.

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Señores y señores, gracias, compromiso. Ya me voy. Yo regreso hasta el día de mañana en punto de las 6 de la mañana. Gracias. Esto fue el This Morning Show. Ahí viene el Rafa. Ahí viene el Rafael Vázquez. Gracias, compromiso. Y luego llega el tremendo Gabriel Vega. Y luego llega la Nayelini. Gracias, compromiso. Hasta mañana. Chaucito. Buenos días. Hasta mañana.

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10 de la mañana con 24 minutos, ya 10 de la mañana, 24 minutos. Servidor y amigo Rafael Vázquez contigo hasta las 2 de la tarde. Hoy miércoles ya, 16 de septiembre de 2026. Ahorita está escuchando en casa. ¿Tiene planes de bajar al centro de la ciudad o simplemente salir de casa? Mejor no lo haga, ¿eh? Está a punto de iniciar el desfile. O a lo mejor ya los primeros contingentes ya van caminando, pero pues todavía aquí, en pleno centro de la ciudad, están los últimos contingentes que van a participar en dicho desfile. Muy, pero muy buen día. Voy a estar contigo hasta las 2 de la tarde. Espero me acompañes. Muy, pero muy buen día.

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0: La rolita se llama Ordeñando la Vaca, así se llama la rola. Yo qué culpa tengo, digo, así se llama, pues. La escuchaste aquí en la genial 105.1 FM. A ver ahí, sí, apenas así. A jodazos masoquistas saliste. 10 de la mañana con 35 minutos ya. La rola se llama Ordeñando la Vaca, es banda Jerez de Marco Flores. 10 de la mañana con 35 minutos, Hotel Roma, Camino Viejo Caranea, para que descanses, te relajes, te diviertas. O por qué no, puedas apreciar el desfile, pero por lo menos por la tele. Bueno, a lo mejor la repetición. O a lo mejor el puro resumen, porque creo yo que ya se llevó a cabo, o en estos momentos se lleva a cabo. No, yo creo que ya terminó, ¿no? 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
0: Pues total, al cabo que ahora es viernes.

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es el Chaca, Sergio Vega. La rola se llama Adiós Trigueñita Hermosa. Así se llama la rola. ¿Qué quieres que haga yo? Son las 10 de la mañana con 45 minutos allá en Japón. Andan muy adelantados. Ya se adelantaron los nipones. Resulta ser que, bueno, esta nota no solamente viene con información que realmente te sorprenderá, al igual que a mí, una vez que la escuches, sino que también viene con jiribilla, ¿no? Antes de iniciar la nota dice, aprende IMSS Bienestar, aprende ISSSTE, aprende ISSSTESON. Digo, no podía haber presentado la nota nomás y listo. Te repito que andan muy adelantados allá en Japón. Resulta que estrenan ambulancia para robots humanoides. Así como lo escuchas. Los robots humanoides ya tienen su propia ambulancia. En Japón, la empresa tecnológica GMO Internet Group presentó una peculiar furgoneta diseñada para acudir al rescate de estas máquinas cuando sufren alguna falla. Van con ingenieros, herramientas, piezas de repuesto y hasta otro robot listo para entrar en acción en caso de que el dañado, en este caso el enfermo, ya no tenga remedio. En calientitito bajan otro robot y dicen, ¿cómo que qué? ¿Cómo que se acabó la fiesta si aquí traemos otro? Así que no cantes victoria, Ruperto. Atenógenes, dijo el piporro. Fíjate nada más, así que ya lo sabes. Si vas algún día a Japón y las personas con las que llegaste de intercambio... Pero así se dice, ¿no? Un intercambio cultural, pues órale. De repente ves que pues cuentan con un robot humanoide y este como que se desvaneció ahí en plena calle. Un humadero nomás le sale de la cabeza al robot humanoide. No te preocupes, vas a ver llegar una ambulancia para brindarle ahora sí que los primeros auxilios al robot humanoide. ¡Gente nomás! Lo que nos falta por ver, dijera mi nana, son las 10 de la mañana con 48 minutos. Ya es hora, ¿sí? 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

Joan Sebastián, el rey del jaripeo. La rola se llama Traficante de Besos. ¿La pediste? Pues ya salió, para que veas que es muy variado el auditorio con el que cuenta el 105.1. Ya te nomás, están acá que nos miramos, ¿no? Ay, no. A ver. Dice que hoy cumplen años dos personas. Todo parece indicar que es el papá.

0: Juan y la hija. El papá se llama Juan Carlos Torres Salazar y la niña Ángeles Hernández Salazar. Pues ahí creo que no es su papá, no, a lo mejor será su bueno, no sé. Así me dijo la persona. Es padre e hija, le digo. Sí, bueno, bailado el asunto. Pero bueno, ahí está, pues. Ahí está. Son las 10 de la mañana con 55 minutos, ya 10 de la mañana, 55 minutos. No sé si trabajaron los muchachos de JB Materiales por allá por el camino viejo Cananea rumbo a Mascareñas, cruzando las vías del ferrocarril 50 metros más adelante, no sé. Pero si no trabajaron el día de hoy, pues mañana te puedes sacar la espina, ya mañana será jueves. Si llegamos vivos, bueno, pues podrás hacer tu pedido para que sean ellos quienes surtan ese pedido, ya sea con grava, de la medida que tú quieras, arena, piedra bola, por si quieres levantar un muro de contención, o por qué no, un corral de piedras, como dice la canción, lo que sea. Para eso está la gente de JB Materiales. Te lo llevan a domicilio, por supuesto. Cuentan con una retro también, por si tú no quieres meter mano ahí, ni agarrar el talacho, ni mucho menos la pala. Así que cuentan con una máquina retro excavadora, para que se encarguen ellos de facilitarte el trabajo. Se llaman JB Materiales por el camino viejo Cananea, rumbo a Mascareñas, cruzando las vías del ferrocarril, como 50 metros más adelante aproximadamente, a mano derecha. Ahí están chambeando estos morros, ¿no? Para que le caigas. Gine, buen día.
1: Buenos días, chiquito. Ándale, pone corral de piedra, bueno.
0: Sí, ahorita la va a escuchar, bueno. Ándale, pues cuídese mucho. Excelente día. Por cierto, los morros de Taquería Sinaloa.

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Son los llaneros de Guamuchi. La rola se llama El Corral de Piedras. ¿Le pediste? Pues ya salió. 11 de la mañana, 5 minutos ya. 11 de la mañana con 5 minutos. Dice esta nota: lo que comenzó como un trabajo de construcción terminó en un pleito que rápidamente se hizo viral. Y es que en un lugar de los Estados Unidos, una cuadrilla de trabajadores latinos regresó a una vivienda para desmontar pieza por pieza la cerca de madera que había instalado horas antes, luego de un conflicto con el propietario por el pago. Resulta que le dijeron: ¡Hey! ¡A Rafaelao! Ya terminamos la chamba. Y el otro les dijo: ¿Qué? No me gustó, así que no les pagaré. ¡Ay, jodido! Pues empezó la trifulca. Y resulta ser que el Rafaelao se negó a pagar una vez que los trabajadores terminaron, pues, la chamba. La versión compartida en redes sociales también señala que el hombre habría recurrido a las autoridades, migratorias. Ahora está culo. Fíjate, ahora hasta balcón salió para presionar a los trabajadores y evitar cubrir el costo del trabajo. Este les dijo: le voy a hablar a los del ICE para que se les quite, güey, si me siguen cobrando. Y aquellos compas dijeron: ¿Qué? ¿Qué? Haz lo que quieras, güey. Total, le tumbaron la cerca, pues. Porque si le digo, desmontaron la cerca. Ah, era de caballo la cerca. Ay. Tumbaron el cerco, pues. Ahora sí que le remangaron el cerco al amigo por mala paga. Fíjate nomás. Ahí se quedó chillando nomás el amigo. Y los del ICE nomás viendo, porque para su sorpresa, pues estos compas sí estaban de una forma legal en territorio gabacho.

0: señor. Esos son los recoditos. ¡Oiga! ¡Hierro!
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se llama Cuando Quieras Regresar. Son los Lujuman de Hermosillo, Sonora, México. 11 de la mañana, 13 minutos ya. 11 de la mañana con 13 minutos. La clásica pregunta que si va a llover, ¿no? Así hay pronóstico. Pero cuando yo llegué aquí a Nogales, pues, ya había llovido. Y me di cuenta porque estaba mojado. Dije, yo no creo que la gente se haya puesto de acuerdo y hayan regado la calle. Todos salieron con la manguera de fuera, o con la manguera en la mano, a regar, pues no cri cri, ¿no? No creo que estén ahorita las gordas como para hacer aeróbics, no. Así que sí llovió. Si les sirve de consuelo, pues hay pronóstico, pues sí. Pero pues quién sabe, ¿no? Vamos a esperar, siempre le he dicho. Si quieres una canción, ya sabes lo que tienes que hacer. Marcar la línea telefónica 631-31-255-55. Al mismo tiempo, mientras pides la canción, pues me platicas qué es lo que hiciste el día de ayer por la noche, dónde pegaste el grito, si te gustó o no te gustó, qué grupo estuvo amenizando el evento, qué tal los cohetes, los fuegos artificiales, pues. Por lo menos allá en el rancho, allá en imurisonoramexico.com.mx/quesadilla, _membrillos verdes, pues muchos cohetes, ¿no? No fui yo, pero pues escucharon, que no es la misma, pero es igual. Así que aquí, pues no sé, pero espero se la haya pasado a todo dar, si es que fue, si no... Pues no, más bien sencillo.

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Esmeralda 3 Ríos. La canción se llama El Embrujado, así se llama. Son las 11 de la mañana con 25 minutos, ya 11 de la mañana con 25 minutos. Viendo aquí las posiciones, digo, en el béisbol de las grandes ligas, güey. En la Liga Nacional, bueno, los Dodgers ya aseguraron un lugar en la final. Me quiero imaginar que de la Conferencia Nacional, ¿no? Los cerveceros de Milwaukee aseguraron una posición en la división. ¿Y quién más? Pues nomás, ¿no? A la casa le llaman, están los Bravos de Atlanta, los Phillies, los Cachorros de Chicago, en un descuido los Piratas de Pittsburgh y también los Padres de San Diego. A ver qué pasa. Los Dodgers, mientras tanto, le pegaron 4-0 de nueva cuenta el día de ayer a los Rojos de Cincinnati, que ya están eliminados, por cierto. Hoy, de nueva cuenta a las 3 de la tarde con 40 minutos, se jugará el tercer juego de la serie. Son 4 juegos de esta serie contra los Rojos. Hoy será el tercero. Me quiero imaginar. Es que no sé, ¿no? Yo, sinceramente, ni entrenador ni nada, pero pues si ya están asegurados los Dodgers, pues ¿para qué arriesgan sus jugadores? Hoy picharán Blake Snell, imagínate. Uno de los mejores pitchers de los Dodgers. Hoy va a lanzar. A ver qué pasa, ¿no? 3 de la tarde con 40 minutos es el juego. Ni modo de decirte, pues hay que ver el juego. Pues ¿dónde? Luego nos dejan afuera. Mejor no. Son las 11 de la mañana con 27 minutos. Ya 11 de la mañana con 27 minutos. Me dijeron aquí, oye, Rafita, pon una canción, por favor, de Ramón Ayala. Dije, pues hace ratito puse una canción de Ramón Ayala. Pero pon una canción que no hayas programado para que veas que es algo barato. ¿Será? Ahí le va, pues. Esta rolita nunca la he programado, fíjese. ¡Hello! A ver si te la sabes. ¡Hey!

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La rolita se llama Ese Botecito Son los Hijos del Pueblo. Y así se llama la rola. Son las 11 de la mañana con 34 minutos, ya 11 de la mañana con 34, que si hasta qué hora la voy a pegar aquí, pues hasta las 12 supone, ¿no? Bueno, ya eso es un decir, ¿no? El otro. Sin vergüenza que no fueras. Saludos a los morros de Polarizado Frank por la Obregón, a la altura de la Gran Feria. Luego te vienes por la parte del Embovedado, no se han reportado, pero yo creo que ya deben de estar con la genial a todo volumen. Con un escándalo por todo el Embovedado, conociéndolos, ¿eh? Salud para ellos, ¿eh? Ajá, y... ¿Qué? A ver a qué horas...

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es el supergrupo de lujo, la concentración. El supergrupo de lujo, la concentración. La rola se llama El Caracol. Son las 11 de la mañana con 45 minutos. Ya 11 de la mañana con 45 minutos. Bueno, me río solo, a lo mejor porque de mis maldades me acuerdo, pero imagínate que tú seas un artista y pues seas contratado, ¿no?, para amenizar el día de, bueno, el día, el 15 de septiembre, pues un 15 de septiembre. Que ya en pleno concierto empieces a tocar temas personales, saques a flote todos tus traumas. Imagínate, espérate, hay lugares, malíciala. Qué loca la raza, ¿no? Imagínate. Y tú vas a decir, ¿de quién estás hablando, Rafita? Bueno, estoy hablando de Alex Syntek. Fue contratado, pues, precisamente para amenizar con su música el día de ayer en algún lugar de la Ciudad de México o del Estado de México. Y Alex Syntek, pues, simple y sencillamente empieza a tocar temas, pues, que ni al caso, dijéramos los morros, ¿no? Hablar de sus polémicas. Cuando la gente lo único que quiere es escuchar tu música, güey. Imagínate que te pongas, no, pues quiero decirle a toda la raza que me está escuchando, pues que me tuve que realizar un implante de cabello, me estaba quedando calvo, güey. Imagínate. Imagínate, tuve que comprar dos Figral. Pues sinceramente los ocupaba, o sea. Pero ¿de qué estás hablando? Espérate, malicia la Alex Syntek. Pues la gente obviamente empieza con los abucheos, diciendo pues que ya termine de cantar ese güey y de quejarse, y mejor que siga la fiesta, ¿no? Fíjate nomás de todo lo que se entera.

Ya nada más faltó que le... Pues que se pusiera a decirle a toda la gente que le pusieron los cuernos, ¿no? ¡Épale! Espérate. Pues quién sabe en qué pararía el asunto con Alex Syntek, pero... Pues eso fue lo que dijo, ¿no? Habló de sus polémicas. Y sus escándalos y de todo, menos... De lo que tenía que hablar, de que era una fiesta... Y que levanten la mano las mujeres, la clásica, ¿no?

un besito. La escuchaste aquí en La Genial, 11 de la mañana con 55 minutos ya, 11 de la mañana con 55. Últimamente el Coyote y su banda y su compadre Chuy Lizárraga se han dado hasta con la cubeta, como se dice, ¿no? ¿Por qué? ¿Quién sabe? Que porque el Coyote ya no tenía su permiso en regla para... O sea, su visa, pues, me quiero imaginar, o su permiso para trabajar en los Estados Unidos, y no le dijo nada a Chuy Lizárraga, y total, se agarraron del chongo ahí, porque Chuy Lizárraga, pues, invitó a Julio Preciado, y el Coyote, y, bueno, la compañía del Coyote, me quiero imaginar que por opinión también del Coyote, pues, dijeron, vamos a participar en un...

0: video. Nosotros vamos a estar acá y usted allá. Y después ya no lo podían callar al coyote, quería seguir cantando. Está un relajo, se agarraron con todo. Dime si videntes, el coyote dice una cosa, Chuli Zárraga dice otra. ¿Quién sabe? Y todo, pues por no hablar como se debe de hablar, ¿no? Total. Usted va a decir, ¿y a nosotros qué, güey? ¿Coyote qué? ¿Chuli Zárraga qué, güey? Pues a mí también qué, güey, pero es para llenar hoyos este asunto, acuérdese. 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Son las 11 de la mañana con 57 minutos, ya es hora, ¿sí? 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Jálate de una vez, tírate. Válgame, saliste con eso, ¿eh? Nomás.
1: Ándale a tu gente, Manuel.
0: ¡Seguro! ¡Ay, calan! ¡Dale agua!

0: Son las 12. Es el momento para que con toda la sabiduría de tu corazón y la fuerza de tu pensamiento, en los próximos 30 segundos, deseemos juntos la paz y el amor a nuestro hogar, México.
1: Oh Señor Dios nuestro, estamos convencidos de que el instrumento más poderoso para lograr la paz es la oración. Y confiados en eso, te rogamos llenes de tu amor misericordioso los corazones de todos los mexicanos, para que unidos trabajemos para lograr la paz que solo tú nos puedes dar y que tanto necesitamos en nuestra vida. Señor, te pedimos por un mundo mejor para nosotros y nuestros hijos, trayendo la paz a nuestros hogares, a nuestra ciudad, a nuestro país.
0: El corazón de México eres tú.
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rolita se llama La María, es Julión Álvarez y su norteño banda, 12 de mediodía, 6 minutos, buena tarde, buen provecho. ¿Quieres hacer una llamadita? Bueno, ¿quieres marcar, mejor dicho? ¿Quieres hacer una? Pues te va a escuchar medio raro, güey. A lo mejor vas a decir, ¿qué pasó, loco? ¿Palabras limpias o qué? ¿O de qué estás hablando, no? Hagamos una lista juntos. Unas cancioncitas para que escuches la genial, como a ti te gusta, pues, con la música que tú deseas escuchar. ¡Marca! El 631-31-255-55 y listo. Hotel Roma, Camino Viejo a Cananea, descansa, relájate, diviértete, pega un grito muy mexicano. Que alguien te toque las campanas. ¡Épale! Digo, las campanas de Independencia, pues.

0: por si fuera poco, pues aquí tenemos en la línea nada más y nada menos a la señora que todo el tiempo se la lleva de Oquis. ¡Hola, buen día! ¡Buenas tardes!
1: ¡Ándele, Vera! ¿No estoy oyendo eso?
0: Bueno, pues si por eso lo dije, porque lo escuchara.
1: ¡Qué sí. Baja, oiga!
0: Sí.
1: ¿A poco? Una mentira sabe usted.
0: Sí, está bueno, María. A ver, échele, ¿qué canción quiere escuchar, oiga?
1: Una canción, pues.
0: Échele.
1: Leo la canción Anoche soñé con los invasores.
0: Anoche soñó con los invasores.
1: Sí.
0: ¿Con la todos más o nada más con uno? A ver, Anoche soñé con los invasores. Es la canción que va a escuchar a continuación, ¿sale?
1: Mándale, gracias.
0: Fíjense mucho, ahí está. La de la Orizaba, güey. Pues.

Ay, no. Habráse visto, dijera mi nana. Son las 12 de mediodía con 8 minutos ya. Si quieres una canción, marca la línea telefónica y únete a esta lista para irnos de corridito. ¡Ah!

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Es Punta Azul, la canción se llama Bailotea. La escuchaste aquí en La Genial. Son las 12 de mediodía con 19 minutos. Ya 12 de mediodía con 19 minutos en La Genial. Alguien dijo algo muy cierto. Recordar es volver a vivir. Independientemente si la persona que recuerdas, en caso de que se trate de una persona como en este caso, ya no se encuentra con nosotros, con solo recordar, esos recuerdos tan vívidos, con eso tienes como para seguir adelante, sacar fuerza de donde ni siquiera te imaginabas que existían esas fuerzas. Eso es un recuerdo, ese es un bonito recuerdo. Hoy cumpliría años una señora que ya se nos adelantó en el camino, pero seguro estoy que donde quiera que esté, debe de estar disfrutando de la música y de los buenos deseos de su esposo y sus hijas, así como de sus nietos. Me refiero a la señora Mirna Edith Leiva de Resendiz. Hoy cumpliría un año más de vida y así la recordamos. ¿Eh?

0: José Alfredo Jiménez en el último trago. Seguimos a las 12 de mediodía, 33 minutos, ya recordando a la señora Mirna Edith Leiva de Resendiz, que hoy cumpliría un año más de vida. Son las 12 de mediodía, 33 minutos, ya saludos a la gente allá en el Ejido La Sangre, para una señora que hoy cumple años, se llama Yolanda Calixtro, cumple 68 años y la felicita a su mamá y sus 9 hermanos. ¡Ay, jodido!
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Vicente Fernández, el charro de Huentitán, Jalisco. La canción se llama La Ley del Monte, la pediste hace como 25 mil horas. Bueno, ya salió la rola. 1:09 p.m. Ya es hora, sí, de que vayas por tu refacción a Refaccionaria Sonora, por el periférico a un ladito de Cremería el Jackie.

0: Son los tigrillos, la rola. Seguimos reinando, una de la tarde con 16 minutos. Ya pega una pequeña llovizna aquí. Bueno, una llovizna poco intensa en el centro de la ciudad. No sé en qué parte de la ciudad estés. Estuve escuchando la genial. Pero espero, si llovió mucho para allá, pues espero y tomes tus precauciones, ¿no? Acá en el centro de la ciudad, pues una ligera llovizna. Está el famoso chipichipi, pues. No con fuerza, pero pues está cayendo el chipichipi. Aquí en el centro de la ciudad, una de la tarde con 16 minutos ya, una de la tarde con 16 minutos. Si quieres una canción, todavía hay tiempo de que escuches tu rola. Marca el 6-31-31-255. Y listo, el Jorgito, ¿eh? El señor Jorge Flores. Uh-huh. Y... Bueno, a ver. A ver qué dice este caballero. Uh-huh. Y... Una de la tarde con 17 minutos ya. Una con 17, ¿quieres una canción? ¿No? Bueno, a ver. Bueno, voy a un corte comercial. Mientras te animas, voy a un corte comercial y regreso en calientitito.
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Juan Elizalde y su banda sinaloense. La rola se llama Las Tecualeñas. Una de la tarde con 24 minutos. Resulta que el día de ayer la expareja Lucero y Mijares ofrecieron un concierto. Esto en Cancún. Y el calor y un mareo, pues como que tumbó a Lucero y tuvo que continuar con el concierto sentada. Fíjate nada más. Ay, Lucero, no te aguantas, qué bárbaro. Se tuvo que sentar un rato mientras ofrecía un concierto en Cancún junto a Mijares, su ex esposo y padre de sus dos hijos. La cantante de 57 años se acaloró y reveló que al sentirse mareada tuvo que sentarse para continuar con el show. Lucero y Mijares se presentaron juntos como parte del show patrio que ofrecieron en Cancún. La cantante tuvo varios cambios de vestuario, entre ellos el traje de charro, con el que cantó Me cansé de rogarle, tema de José Alfredo Jiménez, con el que Mijares bromeó al decir que se cansó de rogarle. El otro. Bueno, total. Y aunque mucha gente empezó con sus especulaciones, pues ella dijo, es el cansancio y la calor. ¿Qué le pasó? Pues sabe, apenas ella sabe, ¿no? Lo bueno es que no pasó a mayores y terminó el concierto como toda una profesional. Una de la tarde con 26 minutos. ¿Ya quieres una canción? Marca el 6-31-31-2-55-55 y listo. Sí. Saludos a la gente ahí en Imuri, Sonora. Yeah. Escucha. Ahí está el Aquiles a todo lo que da. Una con 27, ¿quieres una rola? Marca al 631. Hay chance de unas cuatro cancioncitas para Pil Rooster, o sea, para pelear gallo. Jálate. Unas cuatro cancioncitas y nos vamos. Bueno, y me voy. Y te quedarás tú con Gabriel Vega en punto de las 2 de la tarde.

0: Creo que con la lluvia y con el trabajo, pues mucha gente yo creo que laboró el día de hoy, porque ya ves que ahora sí existen ese tipo de trueques. Probablemente descansaron el día lunes y les tocó trabajar el día de hoy. Ejeli, buenas tardes.
1: Buenas tardes, compa Rafa.
0: ¿Qué pasa, Futifies?
1: ¿Qué pasa?
0: ¿Qué yo contigo?
1: Que acá, mire, abajo de una jopona que para llover, eso.
0: Abajo del mezquite, cométate unas pesitas. A ver si no te empajas, jodido. Ay, no. Anda con la panza brillosa al rato. Qué bárbaro. Aquí mira todo tranqui.
1: Pues que ha llovido.
0: Ya te voy a decir como aquel. ¿Cómo te ha ido de lo llovido? ¡Épale!
1: Es tu primer
0: impacto,
1: me dejaste.
0: Ay, no.
1: Ay, no.
0: ¿Qué chombi, compa? Mira, ¿cómo anda la cosa?
1: Aquí, mire, echándole todos los kilos, echando la chuleta.
0: Echando el bofe.
1: Ya se la sabe.
0: Sí, debe de ser, mi viejo.
1: ¿Qué no?
0: Ah, ¿cómo no?
1: Ah, ¿cómo es que no? Para una aguamona.
0: ¡Ay, pale! Una nomás. No, pues espérate.
1: Una doradita.
0: Una doradita, ay, jodido.
1: Ya está ahora.
0: Esas de las Miller, de esas que pegan pero macizo, que parece que te dieron con un marro de 16 libras en la frente.
1: Jodido. Hombre, que nomás la ves el nivel de que tú de ya subas tú.
0: ¡Vale!
1: ¡Chiquito!
0: ¿Y ahora para dónde dijiste que vamos? ¡Ah, que la espérate, compadre!
1: ¡Oh, me apunta la brújula!
0: Pues sí. Ay, no. Que yo, mi viejo, una rolita que.
1: Charlie and Joseph, por favor.
0: Vámonos, Carlos y José, para la gente que fue a escuela de gobierno. La rola se llama.
1: El chubasco, hermano.
0: El chubasco.
1: Ah, le está cayendo tres rafaladas, ahí lo tope.
0: Dos, tres rafaladas que no falten. ¡Aló!
1: No, pues no deben de faltar, obvio que no.
0: No, pues porque luego ya ves, si de por sí.
1: Exactamente.
0: Ya traes mala fama uno, ahora imagínate solo con tu compa nomás allá en la soledad, pues no.
1: Nomás viendo al perro.
0: ¡Épale! ¡Cáile, Firulay! ¡Nomás faltas tú! Ahí te va la rola, mi viejo, sale.
1: ¿Qué dijo mi papá?
0: Se le gana, mi compa.

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4: ¡Aila, baila! Una de la tarde, 46 minutos, ya servidor de amigo Rafael Vázquez. Bueno, con 47, pues ya cambió. Servidor de amigo Rafael Vázquez se despide. Se van a quedar con Gabriel Vega en punto de las 2 de la tarde. Yo regreso el día de mañana. Si amanezco vivo, aquí estaré en punto de las 10 de la mañana. Si no, no se preocupe, alguien más va a estar. Cuídese mucho y cuide mucho a su familia. Recuerde que hay pronóstico de lluvia. Creo que ya lo notó. Si no tiene que salir, pues ¿para qué sale mejor, no? Mejor quédese en casa escuchando la buena música de La Genial. Ahí créame que estará a salvo usted y toda su familia. 1:47, con su permiso. Excelente tarde, hasta mañana. Ahí nos vemos, raza.

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0: Mi raza, ¿qué tal? Buenas tardes, Sean todos y cada uno de ustedes. Ya son exactamente las 2 de la tarde con 5 minutos. Qué gusto, placer acompañarlos en este maravilloso miércoles, ya 16 de septiembre del 2026. Oiga, miércoles hoy. Ombligo de la semana, hoy celebrando el aniversario de la independencia de México. Ándese, pues, iré casi nada. Todo México de manteles largos el día de hoy. Una celebración más del Día de la Independencia en nuestro territorio mexicano, por lo cual, pues estamos celebrándolo a lo grande, como buenos mexicanos que somos. ¿Cómo no, Xolo? Aunque tengamos fintas de europeos. Así, europeos, dice el ridículo. Imagínese usted, ojo verde, alto, 1.90. Ah. Pelo rubio, cállate, ridículo. ¿Qué nomás? Todo lo contrario, nomás que somos versión Temu, dijo el vato. Épale, genial, buenas tardes. Bueno.
1: ¿Cómo estamos? Quiero pedir un corrido.
0: ¿Qué corrido, viejo? No podemos poner corrido, pero depende. Si se trata de caballos y todo eso, sí. ¿Cuál es?
1: Es un corrido de un ganadero.
0: ¿De un ganadero? ¿Cómo se llama la rola y quién la canta, viejo?
1: Se llama José Irene Flores con los sonoreños.
0: ¿Sonoreños?
1: Sí.
0: ¿Cómo se llama la rola?
1: José Irene Flores.
0: José Irene Flores.
1: Sí.
0: Flores, barre, déjeme ver, viejo, si me permiten aquí tocarla ahorita, con mucho gusto la ponemos, arre.
1: Bien, gracias.
0: Fierro Fry, estamos, sí, ya saben la día que estamos vetados en corridos. El único corrido que podemos tocar es el cholo, porque este lo dejó la mujer. ¡Ah! ¡Lo corrió la vieja! El único corrido que nos permiten. Ay, sí. No, es que sí, estamos vetados en cuestión de corrido. Pues ya sabe que las nuevas políticas de radio y todo eso a nivel nacional, no nomás aquí, es que está prohibido completamente tocar tipos de corridos que tengan que ver con algo con la apología del delito y todo eso. Si se trata de caballos o personajes ficticios, pues todavía. Ahí nos dejaron alguno que otro que sí podemos complacerlos. Pero pues en otros casos ahí sí no podríamos hacer absolutamente nada. Sobres, así que ahí le encargamos, pues. Arre con la que barre. Vamos a iniciar con buena programación musical. Llega Valentín Elizalde y Banda Carnaval, es el venadito. La que suena es la genial 105.1. Vos con

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risa, señores. Ellos son Banda La Costeña con el tema de una aventura. 2:33. Avanzamos rápidamente con más a través de la canción genial 105.1 en este maravilloso miércoles, ombligo de la semana, 16 de septiembre del 2026. Oye, aquí me aparece en el calendario. Saludos para Kitita o Kitito y Teresa. Kitito y Teresa están celebrando 31 años de casados el día de hoy. Así que pues muchas felicidades para el tremendo Kitito y para Teresa. Ellos nos escuchan allá en Nogales, Arizona. Le mandamos un saludo y una felicitación muy especial el día de hoy. Celebrando 31 años de casados. Oiga, fíjense nomás. ¡Ah, abuela! ¡Ey! ¡Para que aprendas! ¡Ay, sí! Oiga, pues también saludamos a los que vienen por nombre. Aquí me aparece en el calendario Comelio, Cipriano y Rogelio. También muchas felicidades. Si usted conoce a alguien que lleve ese nombre, pues le mandamos un saludo y una felicitación especial el día de hoy. Que se la pase lo mejor de lo mejor. Así que pues ahí está, enhorabuena. Oiga, pues bueno, ya sabemos, el clima está lloviendo en algunos sectores de la ciudad. El jipi jipi está machine ahora. Por lo cual se dice que a partir ahorita ya de la... Pues que estamos ahorita, son exactamente las 2:35, ya a partir pues yo creo que de las 3 de la tarde, ¿no? Si no es que antes ya se disipa la probabilidad de lluvia, ya nomás únicamente quedaría nublado para esta tarde-noche, ya lo que resta. Para hoy. Y ya para mañana jueves sí tenemos un pronóstico totalmente libre, lo que sería jueves, viernes, sábado, domingo y lunes no tenemos ninguna probabilidad de lluvia, sino puro sol. Solecito nos depara lo que sería mañana jueves, viernes, sábado, domingo y lunes, que son los días que yo tengo aquí previstos, por lo cual pues vamos a tener unas temperaturas entre los 31 grados centígrados, 32, 33, muy allá. Pero sí van a estar las temperaturas, eso sí, calientitas para los próximos 5 días consecutivos. Lo que hoy sí, tenemos estas nubes y todo, pero serían las últimas lo que resta esta semana. Así que pues hay que aprovecharlo, ¿sale? ¡Ánimo! Pues ahí estamos. Vamos a continuar con más de la música a través de la que suena genial 105.1. Vámonos con esto que nos están solicitando. Esto viene a cargo precisamente del grupo La Mina. Tu Carmelita suena la genial 105.1.

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Sebastián, el tema Un Cariño Como Tú, 3 de la tarde con 16 minutos. Oye, mandamos saluditos al tremendo Josecito, al tremendo José Antonio, se viene por la colonia Juárez, ahí le mandamos el saludo, muchas gracias, para el tremendo Quique Villalobos también. Sale Quique, anda con todo el vato trabajando en el taxi, ándale pues, ahí le mandamos el saludito para Jorge, para Henry también, escuchando la genial una canción de Banda Macho, Lobito, dice, póntela, ayer te vi, me dice, en el grito. Hasta los ojos, ya anduvimos efectivamente el día de ayer disfrutando del grito, ayer los cohetes, la pirotecnia, los drones, qué barro, qué espectáculo tan más chido. Ahí tuvimos la oportunidad de andar, nos quedamos a la cereza, después ahí vamos y que nos quedamos también al baile. Ahí estuvimos saludando a mi buen amigo Elio Vega. Ahí andamos, disfrutando su buena música, carisma, y la raza se le entregó por completo. Después llegó la banda Renovación. Hombre, cállate, estos vatos rompieron también. Se puso muy bien el día de ayer, así que la gente que tuvo la oportunidad de disfrutar de este show, de ese espectáculo, pues qué bueno, ¿eh? La verdad, como a la 1:30, casi a las 2 de la mañana terminó todo el show. Machine, todo el mundo, que órale, que grito por acá, grito por allá, y todo el show, se puso muy mal. Así que, pues, buena celebración. Oye, saludos ahí para la raza que nos está sintonizando en Nogales, Arizona. Muchas gracias, sintonizando el 105, Lobito. Para toda la raza que andamos por acá, Ina. ¡Ay, qué bárbaro! Ahí le mandamos el saludito para toda la raza también acá, por el rumbo de Camino Viejo a Cananea, escuchando el 105. Para toda la raza también en las maquiladoras que trabajaron, ¿eh? Algunas maquiladoras sí estuvieron trabajando, ya que se les dio el día martes para que fueran a trabajar. Hoy miércoles, entonces, pues, ahí están. La están disfrutando de la programación genial, Fierro Flies. Voy a un pequeño corte comercial, no tengo corte comercial, pero vamos con un tema que me estaban solicitando, con mucho gusto vamos a complacerlo. Son los Martínez, en la racilla, suena la gente, el 105 319.

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0: señores, es la concentración con el tema Vacilando. Son exactamente las 3 de la tarde con 47. Hey, saludos ahí para la raza que nos está sintonizando allá en Nogales, Arizona. Muchísimas gracias ahí en Patagonia. Ahí le mandamos el saludito para toda la raza. Órale, Lobo, ahí le mandamos el saludo. Oye, ¿qué machín llovió en Tucson el día de ayer? Sí, fue ayer. Ayer, la precipitación de lluvia estuvo muy fuerte por el rumbo ya de Tucson, Arizona. Estuvieron mandando algunos videos de la gente que había tomado con sus teléfonos o algo. Se soltó bien machina ya, con vientos ahí aproximadamente de unos 40 y tantos kilómetros por hora. O sea, algo fuerte. Así que, pues, órale, ahí parece que ya vamos a descansar unos días. Ahí espero en Tucson también, ¿no? Genial, buenas tardes.
1: Buenas tardes.
0: ¡Échale!
1: Una canción para Alejandro Mendoza López, que escucha aquí en la Congreso.
0: ¿En la Congreso? ¿Qué canción quieres?
1: Sí, pues, quiero volar contigo, con los Tigres del Norte.
0: Va, hoy la buscamos y se la ponemos ahorita, ¿sale?
1: Bye.
0: Ándale, pues ahí estamos, Tigres del Norte. Oye, también me dice, Lobito, manda saludos, acá estamos escuchando. Sí, bajamos, estuvo padre el desfile, me comenta la Maritza. Pues sí. Ahí estuvo la oportunidad de bajar también la Maritza. Dice, hey, ahí andaba con toda la familia, me llevé los chamacones y todo. Dice, lo que nunca falta es que uno de mis chamacos se pierda. Pues, ¿por qué? Pues hay que tener mucha responsabilidad en ellos, agarrarles. Saben que los chavitos ahí, afortunadamente, pues no pasó mayores. Únicamente, pues ahí se desprendió tantito. Pero esto, año tras año, sí se recomienda a los pequeñitos o a los padres de familia, a los niños, pues no despegarse de los papás. Y los papás, pues tenerlos bien agarraditos ahí, traerlos de la mano. O venden esas mochilitas con unos cordoncitos o algo, pues para evitar ese tipo de cosas, ¿no? Pero hubo mucha, eso sí, sí, vi muchísima seguridad. Los tres niveles de gobierno anduvieron ahí, creo que mucha seguridad por parte de policías estatales, Cruz Roja también ahí andaba también, por lo cual el servicio pues fue algo bastante bueno. No se dieron más que únicamente pues personas que sentían el apretón y fueron auxiliadas para salir de ahí donde se encontraba, pero de ahí no pasó mayores, que la verdad una seguridad muy buena, un espectáculo muy bueno, la pirotecnia ni se diga, buenísimo, los drones, todo eso estuvo muy bien. La gente que disfrutó de ese espectáculo, la verdad, quedó fascinada, ¿qué no? Órale, pues voy a un pequeño corte comercial, regresamos.
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0: risa, señores, es Lalo Mora. El tema, estoy a punto de marcharme, no sé a dónde. Vale, 4 de la tarde con 28 minutos. Avanzamos rápidamente con más a través de la que suena genial 105.1. Oiga, fíjese, un caso que se está volviendo muy viral en las redes sociales. El caso de los taqueros que se negaron a devolver un iPhone. Esto ocurrió recientemente en la comunidad de Santana, Xochimilcol. Así en el municipio de Huexitingo, Puebla, involucrados en un puesto ambulante de carnitas conocido localmente como Los Plebes. Resulta que el incidente se vivió ahí, precisamente en ese puesto, y fue debido a las notas virales que se han realizado ahorita a la insólita justificación de los comerciantes para quedarse con el teléfono. ¿Qué pasó? Resulta que una clienta acudió al puesto de carnitas y por error olvidó su iPhone en el lugar. Al notar la ausencia del dispositivo, ella y su esposo rastrearon la ubicación del tiempo real mediante el GPS. Los dueños regresaron al puesto y confrontaron a los taqueros ofreciéndole una recompensa de 5,000 lucas. A ellos, ¡ay, qué onda, loco! Estaba 5,000 lanas, ¿y qué onda? Regrésame el teléfono, en efectivo, así, con tal de recuperar el aparato y la información importante que contenía. Pero aunque el localizador marcaba exactamente el punto ese, la taquería, los comerciantes negaron rotundamente tenerlo y procedieron a pagar el dispositivo. Sin embargo, más tarde cometieron el error de encenderlo de nuevo mientras lavaban sus utensilios para retirarse, lo que reactivó la señal de alerta a los propietarios. Ahora, tras la enorme presión en redes sociales, ya sabe el video, ¿por qué? Porque el dueño del teléfono regresó y le dijo, oiga, aquí me está marcando que mi teléfono aquí lo tienen y que no sé qué. Y el vato lavando los trastes y la doñita también. No, que todo bien y que no, que pero aquí no lo tenemos, un cliente se lo va a haber llevado y que eso y esto otro. Pues resulta que debido a la presión en las redes sociales y la difusión de los videos del reclamo, los trabajadores del puesto, los plebes, publicaron su propia respuesta. En ella admitieron que sí tenían el teléfono, pero argumentaron que no lo devolverían por dignidad, así dijeron, asegurando que los clientes lo habían ofendido y acusado injustamente durante el reclamo. El suceso pues desató un fuerte debate en las redes sociales en México, sobre todo la honestidad que tienen los encargados de los puestos, porque no es únicamente la primera vez que pierden un teléfono. Otra vez habían olvidado unas bolsas, un reloj, qué sé yo, muchas cosas. Entonces dijeron, no, pues está bien, quédense con él y todo, pero sí los vamos a quemar. Y los quemaron machine. Y este puesto, esos taqueros ya están recibiendo notas, porque abajo tenían en la lona que tenían anunciado, anunciando el puesto, venía un teléfono donde hacían sus pedidos. Bueno, la gente los estaba bombardeando con ratas y que no sé qué, puesto de tacos los ratas en lugar de los plebes. Bueno, sin fin de cosas, ¿no? Pero pues eso falta por la falta de honestidad. Y ahí está. Abuela, aquí me sucedió con un taquero, pues no sé quién es. Pero pues sí, no fue un teléfono. Pero sí fue una cartera, güey. Sí, me la regresaron sin dinero, pero todo bien. Lo bueno es que me entregaron los documentos. Pero no voy a decir cuál, porque luego se van a ofender. Vamos a continuar con más de la música, pero antes un pequeño corte comercial. Regresamos con más a través de la cocina 105.
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